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vale, y no se despegue de la bocinilla, no se despegue de la bocinilla, que miren nomás, por acá llegaron los panzones verdes, esos GTO, esos mis compitas de Guanajuato, que la neta se la rifan por acá siempre en la estación de la radio, por ahí en compañía de mi compita, Sánchez, por ahí el menú bandita, ya se los mandé, por ahí lo puse también en el estado y en nuestro canal de difusión. Nos vamos con los huracanes, los invasores, los cadernales, el poder del norte, vagón chicano, escuadra 9 y calibre 12. Calibre 12, bandita, no me vaya a pedir una de calibre 50 porque lo voy a mandar por un tubo, que la ñinga. ¡Chao! Y miren nomás, vámonos por acá arrancando con una rolita. Por acá de calibre 12, bandita, de calibre 12. Por ahí para toda la bandita insaciable que anda por acá en la sintonía perfecta. Por ahí el saludazo para el patrocinador, mi compita Sánchez. Los patrocinadores GTO, panzones verdes. Calibre 12, era grosera la niña.

0: Hoy nomás, bandita, y por eso la dejé. Dice por acá mi compa Pollero, dice Anita Grill, güey, por ahí con calibre 50, ya dijo mi compa, ya dijo, por acá ya se la puse en la lista, que la niña. Ya dijo mi compita, el saludazo por ahí para mi compa Esteban, dice, dale play, una rolita de cada agrupación, y saludos para el patrocinador, chau, chau. Yo pensé que no andaba por aquí mi compa Patas Planas, hijos, mano. ¡Ay!
1: ¡Ay! ¡Pichapete! ¡Dóseme agüita que no sirva la...

El saludazo para y para toda la racita, mi compa Pati, güey. Hijo, mano. Hasta ganas de chillar me dieron a que la chinga. Saludos para y para mi compa Juan Reyes, para y para mi compa Meño. Dice, ponte la de vagón chicano, devuélveme a mi chica nene. Dice, saludos por ahí para los panzones verdes, dijo, por acá mi compa Juan Reyes. Dice, y porfa, enfílese la canción de En Eso No Quedamos. En eso no quedamos, corazón. Esa pinche rola está peronta. Oiga, mi compa, tengo... ¿Y de qué cree, mi compa? Por ahí tengo dos caguamillas. Tengo por ahí dos caguamillas que sobraron huerfanitas del fin de semana, mi compa. A mí se me hace que voy a tener que deleitarme una con esa pinche canción que se acaba de pedir usted, mi compa. ¡Vámonos sonando, patito! ¡Calibre 12! ¡Hoy no más!

Por ahí complacido mi compa Toys. Por acá el saludazo para ahí para mi compa Chino Caguamas. Para Chino de abajo, al Chino de atrás y Chino de todos lados. Saludazo por ahí para mi compa Chino. Muchísimas gracias, mi compa Chinito, por andar en la sintonía perfecta, güey. De verdad que muchísimas gracias. Y neta, güey. Neta, güey. Sí, sí. Cuando gustes venir a cabinita, mi compa, no le hace que le vayas a las pinches, güeyes chivas. No le hace que le vayas a las pinches chivas, güey. Aquí está tu cabina, güey. Está tu casa, ya te la sabes, pinche perrillo. Ánimo, perrillo. Ya te la sabes que andamos a la orden para el desorden. Por acá el saludazo para mi compa Benja, dice. Por ahí dice, póngase la de vagón chicano, tontos corazón. Y saludos por ahí para el patrocinador. Saludos por ahí para los panzones verdes. A Juan Reyes, a la muñequita Liz, al chino de la labor. A la chula de Atlanta. El saludazo por acá de parte de mi compa el Benja. Vámonos sonando, mi compa Patito. Devuélveme a mi chica. Muchísimas gracias, mi compita Sánchez. Checheo. GTO, panzones verdes. Súbele, Patito. Pinche, tú, pinche, ¿cómo? Ya te olvidó tu nombre, tú, pinche meño. No hayas ni cómo, güey. Pinche batito. ¡A perro! Dijo la mosca. Esa no me la sabía, güey.

0: Hoy nomás, y súbele mi compa Patito. Sueño truncado por acá, Escuadra 9. Saludos por ahí para mi compa Esteban Chévez.
1: Canción y mi canción, pato. A ver qué, cómo hay que. A ver, a ver.
0: Están saliendo, Esteban Chévez, están saliendo. Mira, tú me pediste una de cada una. Por ahí está saliendo. Mira, ahorita se acaba de terminar una de Vagón Chicano. Ya pasó una de Huracanes. Ahorita va a seguir una de Invasores que pidió mi compita Juan Reyes.
1: Y ya casi me la chingo.
0: Y la caguama también, que la chinga. Saludos para mi compa el chino de la labor. Dice Chucho, ponte del sol, de sol a sol por ahí con Vagón Chicano. Saludos para el compita Sánchez y todos los panzones. Saludos por ahí para la chula de Atlanta, Almeño, Tuercas, Tigre, Caballito, Alzari. Bloqueado, que la chinga, no chingue mi cochi. Dice para Esteban Chévez. Y ya deja de comer, hijo mano, mi compa. No he comido en todo el día, güey. Apenas estoy desayunando, ¿cómo hay qué?

saludazo para ahí para la amiga Vale. El saludazo para ahí para mi compa Pollero. Por ahí para mi amigaza la chula de las Atlantas. Dice mi chulo ahí con el permiso por ahí del patrocinador. Y saludos por ahí para el compita Sánchez y sus panzones verdes. Por acá me pones la canción de Invasores, cariño y vagón chicano. Eres mi necesidad. Saluditos por ahí para el chino de la labor y a todos los aferrados de las 5-7. Saludos para todos en sintonía. Mi compa Patito. Chao. Súbele qué lugar es para ti, güey. En eso no quedamos, corazón, pórtate seria. El saludazo por ahí para mi amigaza Vale. Ya dijo amigaza ahorita. Mira, mira, guáchale, guáchale, guáchale. Vámonos para acá sonando, Patito. Chao, súbele. 5 pesillos más a la bocina en esta rolita. Con esta rolita nos vamos a destapar un pinche caguamón que me está haciendo ojitos desde allá del refri. Estoy viendo que me está haciendo, ven, Patito, ven, cojigi, cojigi, pero cojigi.

0: Comay, ¿qué? Quedó esa chula rola, bandita. Casi me acababa la pinche caguama, la caguamilla de un
1: ¿Qué dice mi pato? ¿Cómo anda lavando? ¿Qué? ¿Cómo se pone el cachas de oro con los cardenales?
0: ¡Ánimo!
1: Ahí pato, desaberrado de las 5-7, aquí de parte del Barras Molina, que todos aquí andamos escuchándolo.
0: Muchísimas gracias, mi compa. Muchísimas gracias, el cachas de oro por ahí con los cadernales, ya dijo, viejote. Los vas a poner para toda la bandita. Mira, ven, chino de la labor. A ti también te puedo empinar, güey. Así como a la caguamilla. Chao, chao. Hoy nomás. Corazón tonto, vago en chico.

Hoy nomás, y súbele, mi compa Pato, súbele. Vámonos por acá complaciendo, vámonos sonando, mi compa Patito. Dice por acá. El saludazo por ahí para mi compa Juan Reyes. No, hombre, mi compa, esté tranquilo, yo nervioso. Vámonos por acá sonando. El saludazo por ahí para mi compa el Benja de Guanajuato. Dice, chúpale, chúpale, que no siento. Checheo. El saludazo por ahí para pinche tuerca. Dice, tú pinche perro. Dice, por acá dice perro. Dice, dice, por acá tu pinche erro, dice. ¿Dónde anda por ahí el chino de la labor? Échamelo pa' acá. Échamelo pa' acá de valerito, pa' bajarle las trucillas. Che, cheo, súbele pa' ti, güey.

0: Dice el hombre, ¿cómo en el hombre? ¿Cómo andamos, paisa? Dice el hombre, ¿cómo en el hombre? ¿Cómo andamos, paisa?
1: El saludazo por ahí para mi compa Mofles. Chúpele que no siento, mi compa Mofles. Chúpele que no siento. Salucita de la buena y súmase que le quedó jabón, mi compa Patito. El Cachas de Oro por acá sonando. Ah, no. Vagón chicano, mi necesidad, hijo mano. Ahí le va el Cachas de Oro, también está mi compa. Solamente que primero está, ya me iba a brincar una rolilla y me iba a ganar unos chiricuazos.

Cachas de Oro, Patito. El saludazo por ahí para mi compa, el Barbas Molina. Por acá el saludazo. El saludazo por ahí para mi compa, Juan Reyes. Hijo, mano, será prudente que me eche ese...

0: complaciendo a la amiga Vale. ¿Y qué cree, bandita? ¿Qué cree?
1: ¡Hijos manos!
0: La programación en la insaciable radio continúa, bandita. Así es que no se me vaya a despegar de la bocinilla. Es más, por ahí le sugiero que se vaya por un pinche seisillo. Un seisito nomás, algo relax. Algo para el relax, porque es miércoles, estamos a ombliguito de semana, así es que... No, no, no, un seisito acá, un máximo un 12cito, ya si se puede un 18. Pero ya 24 son muchas, o que la chinga. Así es que, bandita, se me va por las pinches vironguillas, por favor, porque vamos a continuar por acá en la programación, en la insaciable radio. ¡Patito! La moneda, hijos manos.

Mire nomás, ¿y qué dice por acá mi patrocinador, mi compita Juan Reyes? Patito, Patito, dale con un doble play, Patito. Hay por ahí de ¿cómo se llama? La chingada del poder del norte. Dale con un doble play por ahí del poder del norte, Patito. Ya dijo mi compita. Vamos a pegarle por ahí un doble por ahí del poder. No se me despegue, bandita, no se me vaya a despegar de la bocinilla, mire nomás. No se me vaya a despegar de la bocinilla, que por acá por acá mi compita Juan Reyes. Por acá mi compita Juan Reyes, le vamos a pegar una orejita. Una orejita por acá, le vamos a continuar la programación, mi compita Juan Reyes. Muchísimas gracias, viejote, de verdad que muchísimas, muchísimas, muchísimas gracias. Vámonos por acá sonando, Patito. ¿Para qué me engaño? Mendiga tibia, bandida insaciable.

Pero no se me despegue, bandita. Mi compita, el saludazo por ahí para mi compita Negrito, que por acá se va reportando, mi compita Negrito Ferrao 57, viejote. Por ahí le mandé un menudillo, por ahí le mandé el nuevo menú, mi compita, por ahí, a ver si, qué rollo, si no te voy a checar qué rola me estaba pidiendo y le pedimos permiso al patrocinador, mi compa Juan Reyes, ese vato no se agüita. Por acá el saludazo para toda la racita, pero por ahí le mandé el nuevo menú, a ver si se hace al surco. O quiere esa, se la ponemos, pues que se ha visto, mi compa. Vámonos por acá sonando, patito, por acá. Una última rolita por ahí complaciendo al patrocinador. Con esta cerramos y ya por ahí les está llegando el menú, bandita. Les...

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3: Mire nomás, y sigue sonando la buena música, las buenas programaciones, solamente por la insaciable radio. Por acá el patrocinador, mi compa Juan Reyes, dice, comience por ahí con la diferencia de Vicente, por ahí clave 7, Lalo Mora y el plebe y el cholo, por ahí con Beto y sus matracas. Por acá mi compa Negrito Aferrado 5-7 dice, por ahí ponte el correo de Bernardo con los Pumas, ahí con el permiso de tu patrocinador Juan Reyes, ya dijo mi compita Negrito. Por ahí el saludazo para el chino de la labor, dice Chucho, ponte el hijo de la tostada de Beto. De Beto y sus Quintanillas, dice salud por ahí para el patrocinador y para todos los aferrados de las 5-7. Dice pura güey leña que no se raja, hijos manos. Vámonos por acá sonando y vámonos yendo por la caguamita que tengo ahora sí en el refri. Ahora sí, yo creo que ya me la merezco, ¿no? Que la chinga. Chau, chau.

Compita Sánchez, saludcita de la buena, mi compa Sánchez, chúpele que no siento. Por acá mi compa el tuerca dice de Valerito a tu chino de la labor, hijo mano, celitos, no. Por acá el saludazo por ahí para mi compa Esteban Cheve, dice. Saludos al patrocinador y dale play a una rolita de cada agrupación. Chau, chau. Oh, sí, mi compa Esteban Cheves. Y tómele la caguamita, mi compa Esteban Cheves. Tómele la caguamita. El saludazo por ahí para mi compa Negrito de los Aferrados 57, mi compa.

0: Y súbele mi compa Patito. Dice mi compa Esteban Chevis que ya se acabó la caguama. Hijo mano, mi compa. Váyase por otra. ¿Qué se ha visto? Salud por ahí para mi compa Caballito. Mi compa Caballito es de oro.
1: Patito, ¿cómo ando, perrillo? Ya llegamos, güey. Dame danos en perros ocupados, güey, la neta.
0: Oh, mi compa.
1: Espera, nos vamos a conectar.
0: Yo sé que aunque andes ocupadillo, andas por ahí atrás de la bocinilla, en vez se puede, en veces no, perrillo.
1: Ando, güey.
0: ¡Ánimo!
1: Apenas vamos saliendo de la pinche colonia.
0: Hijo mano, mi compa. No, no, no, no. Mi compita, usted sí, como dijo la canción de Sol a Sol. Que la chinga. Súbale, mi compa Caballito, mire. Ahí lo voy a acompañar hasta que llegue a su casita. Que la chinga. Siéntame al zarigüeya. Saludos por ahí para mi compa Sari, dice. Saludos para el Sánchez, al Chino de la Labor, a todos mis aferrados. Saludos al Negrito, güey, ya dijo. Por acá, pinche tuercas, dice. Y tú de cangrejito, pinche perro hediondo. Yo también te quiero, pinche tuercas. Por acá, mi compa el Benja, dice: póngase las rejas, no matan con Beto Matracas, ya dijo mi compa. Muy chula rola que se pidió. Mientras, vámonos por acá sonando, mi compa Patito. Por ahí complaciendo a mi compa Negrito, hoy no más. Y pura aferración 5-7 al corrido de Bernardo.

Súbele mi compa Patito por acá, el saludazo por ahí para mi compa Sari, dice. Por ahí saluditos para mi compa, el niño de las caguamas que ya aterrizó pa'l terre. Dice, ya está en tierras mexicanas. Hoy nomás el saludazo por ahí para mi compa, el morrillo de las caguamas. Ahora sí que se atranquen esas caguamillas, hijo mano. Y ahora sí nos vamos a ir a la tienda de Doña Piedad y nos vamos a echar unas caguamitas yo y mi compa Morrillo Kawasaki. El saludazo por ahí para Morrillo Kawasaki. Salud para pinche tuercas. Dice salud para el chulote Sari Bombón y Caballito. Le mando un beso en el mero chiquistriquis, en el mero nudo de globo. Vámonos sonando, mi compa Patito. Hoy nomás, Lalo Mora, me rompieron tu retrato, bandita. Por ahí tiene el menú en sus manos, bandita. Por ahí tiene el menú en sus manos. Beto Quintanilla, Lalo Mora, Laberinto, los dos de Tamaulipas, Los Amos, Vicente Fernández, Pumas del Norte y el pinche Pato en cabina. ¡Che, che! ¡Súbele, pateo, güey!

0: México, mano. El saludazo para toda la racita. Vámonos por acá complaciendo a mi compa el Benja. Por acá con esta rolita, las rejas no matan, pero sí. Tu maldito querer, mendiga tibia bandida insaciable. El saludazo por ahí para mi compa Sari. Por ahí para la chaparrita de Hidalgo. Por ahí para mi compa Juan Reyes. Dice por ahí cuando pueda. Pongan la de No los oigas de los amos. Y que no se agüite la raza que pida por ahí rolitas. Por acá el saludazo por ahí para mi compita Sánchez. Saludcita de la buena, mi compa. Por ahí para mi compita Esteban Chévez, canguro chapulín, mi compa Patito. Hoy no más.
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0: Hijo mano, pinche chucho. O sí, pinche chucho, estás jalando, pinche chucho, estás jalando, güey.

Salucita de la buena, mi compa Benja, salucita de la buena, chúpele, que no siento. Por acá mi amigaza Olga la Chaparrita de Hidalgo dice, por favor, esa rolita de esos tus ojos por ahí con laberinto, ya dijo. Claro que sí, vamos enfilando. A ver, por acá mi amigaza Olga la Chaparrita de Hidalgo dice, por favor, por ahí esos tus ojos con laberinto. Claro que sí, vamos enfilando por ahí ese temazo. Vamos enfilando por ahí ese temita. El saludazo por ahí para mi compa Caballito, por ahí para mi compa Sari, para mi compa Negrito, por ahí para mi compa Raúl Gutiérrez Pijamitas, por ahí el saludazo para el Meño que ha de andar de Chapulín, que no va a andar sabiendo yo. Saludazo por ahí para toda la bandita. Grupo Laberinto, el rayo de

0: Y mire nomás, no los oigas, no los oigas, no los oigas, tápate las orejas. ¡Chao! Saludos por ahí para toda la racita, patito. ¡Hijo humano!
1: Flash.

hoy nomás, y ahora sí vámonos por acá complaciendo a mi compa zarigüeya. Dice mi compa zarigüeya que esa va para los malagradecidos por ahí. Ramón Valverde, sus Pumas del Norte, bandita. Por ahí el saludo para todos mis compitas, los aferrados de las 5-7. Por ahí para mi compa el Benja. Para el Patas Planas del saludazo. Silencio,

0: Pita Zari de los Aferrados 57. El saludazo para ahí para mi compa el Benja. Dice, aquí andamos, pati, güey. Aquí andamos, pati, güey, nomás, dice. Nomás que tenga chance y me conecto. Y me conecto aquí con la flota, ya dijo mi compa, ánimo. El saludazo por ahí para mi compita el Benja de Guanajuato. Por acá el saludazo por ahí para mi compita Caballito y Tío Oro.
1: Pati, güey, ponte la de mi, el Narco Batallón, güey, con el Beto Quintanilla, güey. Con permiso del patrocinador, güey. Claro. Seis chancilla. Saludos para todos, güey. Saludos para toda la Zafarrón de las 5-7, güey.
0: Ánimo, Fierro perrío. Colorado. Fierro Flies, mi compa. Vámonos por acá mientras, complaciendo por ahí con esta rolita. Me gusta la buena vida. Y súbele mi compa Pat.

nomás, hoy nomás, y súbele, mi compa Patito. Vámonos por acá sonando el Narco Batallón. Por ahí complaciendo a mi compa Caballito, tío Oro. ¡Chao! Saludos por ahí para mi pinche tuerca, dice. Dice, tú, erro, ¿cuándo vas? Dice, ¿cuándo vas a ir con el niño de las caguamas? Pa' que te dé piquetes de... ¿Pa' que te dé piquetes de qué, güey? ¡Chao! Pórtate serio. Hay que respetar. ¿Eh?

0: pinches Kawasaki en la chingada. ¡Chicheo! ¡Súbele a mi compa Patito! El saludazo por ahí para mi compa Caballito de Oro.
1: ¡Hola, hola!
0: ¡Chicheo! ¡Cálmate tú, chino de la labor! Hijo, mano, lo bueno que ya anda de chapulines y chino de la labor, ya no anda escuchando el güey. Ahorita hay que hablar de él, bien feo, cosas bien feas, que la chingada. ¡Salud por ahí para mi compa Juan Reyes! Ya andamos por acá pegándole a la rectita final. Ya le andamos pegando por acá la recta final con mi compa Juan Reyes, mi compa Patito.

0: hoy nomás y súbele mi compa Pato. Hijo mano, vámonos por acá sonando, vámonos por acá sonando. Yeah. Esta chula rola, el ayudante de Lino, hijo mano, eso es todo, vámonos por acá sonando este temazo. Hijo mano, espérenme, aguántenme las carnitas que ya se me cuatrapeó aquí este movimiento. Por acá me ando poniendo de acuerdo, por acá con mi compa Juan Reyes, dice por acá mi compa Juan Reyes. Por ahí cerramos por ahí con la clica de los dos de Tamaulipas y por tu maldito amor por ahí de Vicente Fernández. Y por favor dice, dame la otra oreja, hijo mano, mi compa, pues. No, pues ya estamos entrados y en la barra, mi compa. Yo le aviento las dos orejillas que tiene un pato. Oiga, ¿a poco los patos sí tienen orejas? Creo que los pinches patos ni orejas tienen, va. ¡Vámonos por acá sonando, mi compa Patito! Por acá sonando el ayudante de Lino. Por acá en lo que me dice. Bueno, por acá vamos a cerrar con el doble play que me encargó el patrocinador. Y por ahí me va a pasar el menú, pero a mí se me hace que se va a ir con pisteables. ¡Chao! ¡Ay, no más!
1: ¡Bájelo!
0: Dice por acá mi compa Juan Reyes Patito. Y dale la barrita pisteable a toda la banda para que siga pidiendo como arroz chichao. Claro que sí, mi compa. Hoy no más.

0: larga y carrera también. Más callado, mi compa Pato, más callado. ¡Ánimo, bandita! El saludazo por ahí para toda la racita. Pídanse su rolita pisteable. Pura rolita para pistear, bandita. Pura pisteable con el compita Juan Reyes.
1: ¡Pachi! ¿Dónde andas?
0: ¡Miren nomás!
1: ¡Mereja!
0: ¡Patito! ¡Patito, haz caso, patito! Ponte la canción, no la película, que la chinga. ¡Chao! ¡Pinche güereja! Se le peló Baltasar.

0: Cuatro de oro, gente corriente.
1: Simón, mi compa, ya dijo.
0: Ay, con permiso del patrocinador, güey, si da chancilla, güey. Fierro Colorado.
1: ¿Fierro?
0: Fierro Ferro. Fierro. Fierro Flies, dijo el perro del pato.
1: Fierro Flies, mi compa, Fierro Flies. güey, yo ni perro tengo, güey. A mí no me gustan los erros. Nomás me gusta uno que anda por ahí, pero ese güey sí muerde, que la chinga. ¡Súbele, mi compa pato! Hoy nomás, complacido.

0: nomás ahí quedó esa chula rola. Por acá el saludo para mi compa Jalisquillo. Dice, oh sí, saluditos por ahí para Juan Reyes, dice, y compláceme con la de Abran la Garganta de Juan Acuña. Dice, por tu maldito amor, ya sabes quién, pati, güey. Esa del puente no terminado. Chay, chao, hijo mano, ahorita vamos a enfilar la del puente roto también, pues que se ha visto, mi compa Jalisquillo. Dice, saluditos para el perro del Meño. Y dice, y un beso ahí donde no le da el sol, por ahí para el compa Meño, de parte por acá del compa Jalisquillo. ¿A poco se anda el Meño aquí, mi compa? Nah, no creo, ese mi compa Meño a mí se me hace que anda de lomerillo. A ver, coméntele usted, mi compa Jalisquillo, usted que lo conoce de atrás tiempo, ¿cómo ve? ¿Usted sí cree que ande por aquí el Meño? El saludazo por ahí para mi compa Caballito, por ahí para el compa Jalisquillo, para pinche tuercas. Dice por acá, pinche tuercas, dice, pinche chihuahua, ¿de cuáles entran? Que la chinga. Güey, te acabo de mandar un pinche texto donde dice puras para destapar botes, güey. Si tú tomas con las jilguerías, no, las jilguerías ni me las mientes, pinche jilguerías, ya me cayeron gordas. Que la chinga. No, güey, si tú tomas con las de Tatiana, güey, te enfile una de Tatiana, pues que se ha visto, pinche tuercas. No, güey, rolitas pisteables. Dice por acá mi compa Juan Reyes que quiere rolitas pisteables. Dice por acá mi compa Juan Reyes y que pida la raza, que pida. Así como yo cuando ellos patrocinan. Así es que mi compa Juan Reyes, ¿para qué quiere consentirlos el día de hoy? Vámonos sonando, mi compa Patito. Gente corriente.
1: De la composición original, compa Nitro.
0: De mí no van a andar.

Hoy nomás mi compa Caballito de Oro. Ahí quedaste complacido, mi compa Caballito de Oro. Ahí quedó tu rolita, viejote. El saludazo por ahí para el Tiger. Por ahí para mi compa Esteban Chévez, dice. El Tenán, papato. Y saludos al Chapulín del patrón. Hijo mano, ¿o sí? No creo que usted haya escuchado por ahí a Juan Reyes en otra lomilla, ¿no? Eso sí no le creo, mi compa Esteban Chévez. A ver, desmiéntame, por favor. Dice el Tenán, papato. Y saludos al Chapulín del patrocinador. Digo, al patrocinador. Chau. Órale, mi compa. No creo que usted haya escuchado por ahí a mi compa Juan Reyes en otra lumilla. Y si es así, dígamelo. En la chingada. De para acá el saludazo para mi compa Esteban Chévez. Dice, siéntalo al tuercas en tus piernas, pato. Salud, viejón. Eso quisiese, pero no pudiese. Está muy lejos, mi compita. Pinche tuercas, pero no, hombre, si lo tuviera aquí, era de valerito y me vuelvo a formar. Por acá mi compa Tiger dice, pato, ponte rey de reyes de originales. A ver, ponte rey de reyes. Rey de reyes originales. Saludos por ahí al patrocinador y a los aferrados 5-7. Siéntamelos a todos en fila como soldaditos, así como cebollitas también. Está mejor en vez de soldaditos que sea como cebollitas, como hay que coméntale. Rey de reyes originales a la lista. Ya hasta tú eres aferrado, pinche Tiger. Ya me di cuenta que eres aferrado, perrío. No me había dado cuenta. No, hasta sabe qué día me dijeron, ¿no? Pues el pinche Tigre también ya es aferrado. Hay que mandar a editar el intro, Catemens. Díganme qué rollo que show y lo mandamos a editar. Por acá el saludazo para mi compa Meño. El saludazo por ahí para mi compa Meñuca. Ya dijo mi compita Meño. Ya dijo mi compa. Ahorita le vamos a enfilar una pinche rolita bien pinche mamalona. Pues, ¿qué se ha visto? Vámonos sonando. Mi compa Patito.

0: Hoy nomás mi compa Patito. Chao, chao. Mira nomás por acá el saludazo para mi compa negro. Dice, a ver si puede complacer con... No, por acá dice, no, no pasando los 50. Por ahí con los regionales de San Luis. No pasando los 50 regionales de San Luis. Ánimo, mi compita negrito. Ánimo, mi compita negrito. Ferrau 57. Oiga, mi compa negrito. ¿A usted le tocó darle la bienvenida al Tiger o qué rollo? A ver, coméntele. ¡Chichau! A ver si mi compa Tiger le gusta de valerito. El saludazo por ahí para mi compa Meño, por ahí para el pinche Tuercas. Dice, ora canguro mayor. Dice, Patito, ese de las tortugas me lo puede sentar en la cabeza de la tortuga, no chingue, mi coche. Hay que respetar a mi compa Esteban Chévez, güey. No chingue, pinche tuercas, fuertes y serio con mi compita Esteban Chévez, no. Ahí le encargo, mi compa. ¡Chao, chao! ¡Vámonos sonando, mi compa Patito! Vámonos para acá, que sigue, mi compa Patito, que sigue, que sigue, que sigue. Suelta la que ya camina. Abran la garganta, raza.
1: ¡Abran la garganta!
0: Y vamos a tomar... pinche vironga.
1: ¡Tras la garganta, raza! ¡Vamos!

0: Ay, mi compa Patito, el saludazo por ahí para mi compa Esteban Chévez, canguro chapulín. ¿Qué dice por acá mi compa Meño?
1: Solamente cuando estoy tomado. Güey, ponte esa de... Ay, ¿quién la canta, güey? Es, güey, ponte esa de... Ay, ¿quién la canta?
0: Me pongo.
1: Ay, güey, es muy Vadilla, Moby Padilla, algo así, güey. Esa que dice...
0: De muy Vadilla, güey.
1: Quiero estar contigo.
0: Mi talismán, güey.
1: Saludos a... la patrocinadora. Ah, no, es patrocinador, Juan Reyes.
0: Chingue mi coche.
1: Pero pónmela, güey, que ya me voy a ir a bañar. Puedes escucharla.
0: La chingue mi coche, si quiere voy y le tallo la espalda, que la chinga. Mi compita, con mi compa Juan Reyes. No, mi compa, no, me dice piña, mi compa Juan Reyes es un macho alfa, es un pecho peludo, mi compa. Vámonos por acá sonando, mi compa Patito. Hoy nomás, mi compita Jalisquillo, ¿cómo hay que...?

Hijo mano, hijo mano. Esta pinche pata. Chiricuazos, palpatito. Ay, I'm sorry, mi compa Jalisco.

0: Ándale, mi compa Patito, el saludazo para pinche pollero, Catemen, el saludazo para ahí, para mi compa Temen.
1: El Playas Marinas, el Playas Marinas. Saludos, viejo cangur chapulín.
0: Ese Playas Marinas, sí, ese güey sí es canguro y chapulín, así como Tulifer, mi compa Teban Chévez. El saludazo por ahí para el chino de la labor, dice. Mi vida borracha con los caciques, saludos por ahí para todos los aferrados de las 5-7, claro que sí. Vámonos para acá sonando, mi compa Patito. Cornelio Reina, me sacaron del Tenampa.

Y mire nomás el saludazo para mi compita, el compa pollero, dice. Dice, ¿onta mi rola, güey? No, que soy tu consentido, dice, por ahí te encargo la de los cacahuates con Chente. Los cacahuates con Chente, güey, no chingue mi coche. Los cacahuates con Chente, güey. Eso saco por andar aquí, los cacahuates, güey, saco por andar aquí, perrillo, que la chinga. A ver. Chau, chau. Oh, los cazaguates, güey. Perrijo la mosca. Sí existe, güey. Los cacahuates, no chingue mi coche. Hay que respetar a Menach. Los cazaguates. Ya dijo, por acá el saludazo para mi compa Steven Chévez. Vámonos sonando, mi compa Patito. Cómete un mazapán, rey de reyes. Hoy no más. Chau, chau.

0: arriba, negrito de los aferrados 5-7. No pasando de 50, hijo humano. El saludazo por ahí para mi compa pollero. Dice, no valgo chichis de pata, nomás te hago pasar vergüenza, que la chinga. Chichis de pata. Chichis de gallina, güey, que la chinga. Te pasas, mi compita pollero, te pasas. El saludazo por ahí para mi compita Juan Reyes. Por ahí el saludazo para el compita Sánchez. ¿Qué rollo que echó mi compita Sánchez? Chúpele que no siento, mi compa. Chúpele que no siento. Por acá el saludo para mi compa Meño.
1: Hola, güey. Ya casi me acabo de bañar y no sale. Está, me cayó jabón en los ojos, perro.
0: Que la chingada, güey. Ya te la puse, perrillo. Pórtate serio.

mi compita Negrito de los Aferrados 57, el saludazo para ahí para mi compa Pollero, dice: o sí, Meño, aquí andas, no que andabas en otra lomilla. Ah, pues hombre, ese mi compa Meño ahí viene a cada rato, anda de chapulineando de un lado para otro. Vámonos para acá sonando ahora sí, muy Vadilla, mi talismán, a ver si era esta, güey. Creo que esa fue la que me pedí. No te pude traducir mucho, pero creo que entendí que era esa rolita. Y si no es, pues ya ni modo, ya qué chingadas, que la chingada.

0: A ver, coméntale. Coméntale, meño, pero cántala,
1: Ay, ay, ay, es esa perrillo, súbela a la verga. Y dice, pues repítemela a la ALB. No, ¿qué pasó? Tú, pollero, yo soy 100% irresistible, güey.
0: Oh.
1: Saludos al pollero,
0: ¿Eres 100% qué, güey?
1: Saludos al pollo. Irresistible, güey. Saludos al pollero, al.
0: ¿Cuál pinche irresistible, güey? Insaciable, güey, apréndetelo, güey.
1: Güey, saludos al pollero, al Alin, al chino
0: Ya para saber que andas de irresistible, Katemin. Si existe, esa sí existe, güey.
1: de la labor. Aquí anda Esteban Chévez, dice que cuando por un saludillo. Chao, chao. Pórtense serios, hay que respetar.
0: ¡Arriba!

Le voy a hacer como en la primaria, güey. Te voy a poner unas pinches planas, porque las chingadas así las tengo, ¿no, güey? Sin albur. Te voy a poner unas pinches planas que pongas y que escribas la palabra radio la insaciable, güey. Unas pinches. Una pinche libreta completa. Pinche batito de shit.

0: difícil, güey. Irresistible, me dicen a mí, güey.
1: 100% insaciable, güey. Insaciable, perrillo.
2: Mate,
1: perdóname,
2: vale,
1: mi amor.
2: Mate, vale, güey. Chiricuazo te voy a dar, cabrón. Hermanos, güey. Por tu culpa ya interrumpí tu rola, ya se acabó y no te la voy a volver a poner. Vámonos por acá sonando, patito. Golpes en el corazón complaciendo al patrocinador.

0: viejas, bandidas, insaciables. Salud por ahí para mi compa, tío Benche, dice campana como los gatos, que la chinga.
1: Oh, playas marinas, oh, playas marinas. Salud, viejo, hola, ¿qué andamos? Aquí andamos.
0: ¿Cómo ves? ¿Cómo ver playas marinas? Dice que anda de irresistible el catemín. ¿Cómo hay que mi compa Esteban Chévez? Díganle algo. ¿Qué dice por acá mi compa Esteban Chévez? Mira nomás. Destápele mi compa y chuple, que no siento.
2: ¿Lo destapamos, pato? ¿Qué dices?
0: Mi compita, no va a andar sabiendo yo. Esas caguamitas son las que me gufi. Por acá un saludazo para el compa Maus. Mire nomás, aquí anda mi compa Maus. Mi compa Maus. Chúpele, que no siento. Eso es todo, bandita. Muchísimas gracias por andar por acá en la sintonía perfecta. Por acá el saludazo para mi compa Meño. Por ahí para pinche tuercas.
3: Güey. No.
0: Meño. Nomás viniste a puro calzonearla, güey. Que la chinga.
3: Güey. No mames. Regresa la perro. No mames. Me estaba tallando bien a gusto, güey. Hasta que me acordé que estábamos al aire, güey. Dije, ah, la verga, la cagué. Regrésala, güey, para escucharla otra vez. No mames. Es que no mames. Les voy a decir que te pongan canciones en inglés, perro, porque ahorita hablas como pinche, como si de veras, perro. Pero con las de inglés, pinche perrillo, te la pelas. Güey, me voy a tatuar el logotipo, güey, de la radio, güey. A ver, repítemelo, ¿cómo es? No la vaya a cagar otra vez y valió verga, güey. Ahí ya no me puedo arrepentir, ya si me tatúo, ya la cagué, güey.
0: La insaciable 2.1, mi compa, que la tenga. ¡Salud por ahí para mi compa Meño! Perrillo, tatátelo en una pinche nalga, güey, donde solamente yo te lo voy a poder ver, que la chingada, vámonos por acá, son...

0: saludos para mi compa Esteban Chévez, por ahí para mi compa el Chino de la Labor, por ahí para mi compa Meño.
1: Perro, ¿cómo de que no tomo? De tu bolsa, no, perro.
0: Que la chinga. En Chiquihuiti, porque de te tira acá temen.
1: Y también buenas, güey, cuando son sin gas.
0: Ah, pues sí, güey, esas son las que me gufin a mí, güey, yo que la chinga. Saludos para mi compa Esteban Chévez, miren nomás, saludita de la buena, mi compa Esteban Chévez, saludita de la buena. ¡Ánimo! Chúpele que no siento, mi compa Esteban Chévez, esas güeyes son de casi a dos pinches empinones.
2: Es un arma.
0: Ah, perrillo, dijo la mosca, mi compa Esteban Chévez. Eso es todo, viejote, eso es todo. Ay, nomás pa'l relax, dijera Cantinflas. Con la espuma aparte, que la chinga. Saludos para toda la bandita, vámonos por acá sonando, mi compa Patito. Inquietos, mi vida.

mi compa Patito, el saludazo para toda la racita. Muchísimas gracias, bandita. De verdad que neta, neta, que gracias por siempre, siempre seguir los pasitos, los pasos del pato, que la chinga. Por acá mi compa Juan Reyes dice, sigo pa'lante por ahí con refuerzo y la vida de un borracho por ahí con los plebes de sanguicho. Ya dijo, vámonos por acá, sin más preángulos, que la chinga. Por acá mientras, a ver, antes por acá tenemos una rolita, una rolita que tenemos por acá en la lista. No nos vamos a ir de aquí hasta complacer a toda la racita. Por acá el saludazo. A ver, por acá la de los cacahuates que me andaba pidiendo por acá, mi compita. Acá está, acá tengo tus cacahuates, güey. Compa pollero, mira, ven. Compa pollero. Mira, ahí te van tus cacahuates, eso saco por andar aquí, dice mi compa pollero. Dice, es que el nombre está difícil. Pues sí, va, mejor que se tatee unos pinches bigotillos. Chao. Ya me imagino unos bigotillos ahí en las meras chapeadillas insaciables de mi compita Meño. El saludazo por ahí para mi compa el Benja de Guanajuato. ¡Ánimo! Fuerte y serio, mi compa Benja, fuerte y serio, hay que respetar. Dice, me voy a echar un baño, te mando una foto que la chinga. Dice, nomás para que veas, Patito, que ahí te sigo, los pasos. Eso es todo, mi compa. De verdad que muchísimas gracias a toda la bandita. Tal vez alguna bandita pues anda ocupadita por ahí haciendo su cena, echando baño, así como mi compa Meño, ya por ahí alistándose alistándose porque hay que echar, planchar oreja para el día de mañana, pues continuar con el work, bandita. Pues no queda de otra. De verdad que muchísimas gracias por dejarme entrar a su trabajo, a sus hogares. Y de verdad que neta que se siente bien chingón que por acá ande la raza con el patito. Vámonos por acá sonando y vámonos por acá complaciendo a toda la bandita. Vámonos sonando, mi compa patito. Ahí le van sus cazaguates, mi compa pollero. Bueno, man. Luz para mi compa Esteban Chévez. Y dice por acá mi compa Benja, nomás del saco, que la chinga, pero blanco. Ay.

0: Saludos, mi compa pollero, mi compa pollero, pórtate serio. Dice, ya ponles un oxón, que la llega. Mis copitas, no, hombre, usted dice, no, la neta que sí, muchísimas pinches gracias, neta, de verdad, de todo corazón, gracias, bandita, neta que se siente bien chingón. En vez de hasta ganas de llorar, andan, bandita, el saludo para mi compa Meño.
1: Ah, cállate, güey, me vas a hacer llorar, no mames. Qué bonitas palabras, güey. Es porque ya te vas a ir a la chingada, no mames.
0: Güey, voy a dormir ya.
1: Güey, me voy a tatuar una. Mejor me voy a tatuar tu bigotillo, güey. Voy a hacer un en vivo, güey, para ver tu pinche bigotillo otra vez. A ver, córrele.
0: Sí. Mañana, güey, mañana déjamelo, pinche peino, le voy a poner. Mañana me lo voy a peinar bien, güey, para que salga acá una pinche imagen perrona, güey. ¿Cómo hay que? El saludazo por ahí para toda la racita, por ahí para mi compa el Benja de Guanajuato, dice nomás del saco que la chinga. ¡Ánimo, bandita! ¡Chao, chao!
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Vámonos por acá complaciendo al patrocinador, por acá con un doble play, dice por acá mi compa. Dice por acá mi compa pollero, que sueñes con el pollero, que la chingada. Dice gracias por tus complacencias y tu cotorreo, güey. No, de verdad que muchísimas gracias a ustedes por andar siempre acá en la sintonía. El saludo para ahí para mi compa el chino de la labor también. Mi compita fiel, insaciable, la neta que sí. Muchísimas gracias a mi compa el chino de la labor. Por ahí a Tuercas, al Tiger. Por ahí al compa Meño, a mi compa Esteban Chévez. Canguro Chapulín, ¿ñe? A mi compa, a mi compita Sánchez, a todos mis compitas de los aferrados 5-7, Sari Caballito, a mi compa Jalisquillo, al compa Pelón, Consuelas, digo, al compa Pelón Mendoza, por ahí el saludazo también y el agradecimiento, bueno, en fin, a toda la bandita, la neta que somos un montón, el saludazo para Caballito, chiquito, ya pachurro, por ahí para la perrota, para Saúl Martínez, no, a toda la banda, vámonos por acá sonando. Vámonos por acá sonando, mi compa Patito. Sigo.

Bueno, más bandita por acá, levante la mano, parpadee tres veces. Dice por acá mi compa Juan Reyes. Dice por acá mi compa Juan Reyes que si se jala con la siguiente orejita, que quiere otra orejita, pero dice por acá, hace la pregunta mi compa Juan Reyes, y si ya se van a dormir, pues la dejamos para el fin de semana. ¿Quién se va a dormir? ¿Quién se va a ir a echar sus pinches? ¿Quién se va a ir a poner ahí así como las cebollitas? Que la chinga. Le dejamos el ambiente para el fin de semana. Dejamos el ambiente para el fin de semana. O por acá dice mi compa Juan Reyes que se puede jalar con otra orejita aquí para seguir cotorreando, seguir pisteando y seguir echando cotorreo con el compa Pato. Ay,

0: Hijo mano, no, pues wow. Dice mi compa Esteban Chévez para el fin de semana. No, pues ya para saber que ya no me quieren escuchar, Catemis. Chao, al cabo que ni quería dijera al chavo el 8. No, la neta sí, nada, está bien, ratita. Neta que sí, ya es un poquito tarde. Mañana hay que chingarle. Para acá el compa Meño, ¿qué dice, compa Meño? Tú cállate, Meño.
1: No, sí, dile que para el sábado, güey, echamos
0: ¡Juta!
1: cotorreo. Porque sí, ya hay que dormir mañana.
0: Yo pensé que ibas a decir, no, patito, dale, patito, dale, yo a ti te extraño, quiero seguir escuchando, te quiero dormirme escuchando tu dulce y sexy voz.
1: Hay que trabajar. Ay, saludos a Juan Reyes. Ay, el sábado echamos cotorreo, viejote. Ay, como vean.
0: ¿Ánimo? De verdad que sí, por eso dije a mi compa Juan Reyes, déjele pregunto por acá a la racita, déjele pregunto a la raza, por allá en Atlantas, pues ya son las 11 de la noche. No, pues la neta sí, bandita, luego mañana qué chingale. Yo por eso le dije a mi compa Juan Reyes que no, que la chingada. ¡Chau! Aparte, el patito también ya las anda dando. Ya tengo aquí desde las 10 de la mañana hora México. La neta, 11 orejitas aquí sentado. 11 orejitas aquí sentado. ¡Hijos manos! Ya están las pinches. De por sí están pinches tablas ahora, imagínate. Ya voy a Ya voy a salir virgen, que la chinga. Para acá mi compa tuerca dice, par de aretes tú y el chino de la labor, me lo sientas de valerito a los dos, hijo humano.
2: Par de aretes chingados.
0: Ánimo, bandita. ¿Cómo ve mi compa Juan Reyes? No, pues por acá el público dice que

programación por ahí con mi carnalita Laura Alicia. Así es que yo vengo en punto de las 10 de la morning, mamandita. 10 de la morning, hora México. Por acá con la siguiente rolita. Patito, me paso a retirar, que la chingada. Me paso a retirar, bandita. Muchísimas gracias. Sayonara. Goodbye. Chao, chao.

0: hoy nomás, por acá bandita, dice mi compa Juan Reyes, dice, por último una de vagón chicano y ahí muere. Amantes de una noche, chau, chau, le dijo mi compa. Por acá mi compa Germán dice, ponme una rola, güey. Hijo mano, mi compa, ya dijo mi compa. Mira, cuña, ahí te va.
1: ¡Ponme una rola!
0: Listo, Germán, listo. Ahí nada más.
1: ¡Ponme una rola!
0: Cabeza, hasta la puta y doble.

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1: Pinche Germán, ¿y luego cuál se te ocurre pedir, Germán, era? Ahorita se va a despertar el Playas Bélicas, el Playas Marinas. ¡Chao! Ahora sí. A la neta, me estoy tomando un cafecito aquí bien a gusto. Me estoy tomando un cafecito. ¡Chao! Acá me estoy echando un cafecito bien a Agustín Bernal. En lo que me acabo el cafecito, por aquí les voy a seguir poniendo rolas. Así que ustedes síganme pidiendo. La chinga, ya aunque no hable, pero por acá ahorita les voy a estar complaciendo, bandita. De verdad, gracias.

0: El Compa Pato.
1: ¡Ey, tu mesero! ¡Sírvele a toda esta bola de borrachos! 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

0: Ana, que representa la iglesia de Dios, os pregunto.
1: Órale, perro.
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1: Órale, perro.
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Ahora sí, ya por acá sacamos las rolitas que me pidió por acá la bandita. Ya sacamos por acá la tarea, ya sacamos la tarea del día de hoy. ¡Chao, chao! ¡Amnach! Y ya no me pidan, hagan caso, que la chingada. Hay que respetar. Déjenme dormir, cat.

canción de las canciones que le llamamos las canciones caras, compadrito. Una canción bien apoyada por toda la raza de Zacatecas ahí. La gente de Río Grande, Zacatecas, de Las Piedras, de la Florida, de San Lorenzo. Este cancionón, gracias a Dios, gracias a ustedes por el apoyo. ¡Ale va! Se llama Plato de Segunda Mesa, dice.

0: Oye, vela, por ahí se escucha una troca, fíjate a ver quién son.
1: Son otra vez los menonitas. Hace rato vinieron y no te encontraron.
0: ¿Qué quedarán esos vatos? Vamos a ver qué traen.
1: Pues sabe, vamos a verlo.
0: Yo, hola, amigo, ¿qué trae de bueno por ahí?
1: Pues aquí que traemos queso y chorizo.
2: Oiga, ¿y chorizo de cuál?
1: De con Jovita y con José.
0: Oye, ¿el queso? ¿Usted también lo hace, el queso?
1: Sí, mira, el queso, ese sí no lo hago yo. Ese es de con las loquitas.
0: Ah, caray, pues, ¿vamos a probarlo? ¿Cómo ves, Vela?
2: Sí, claro. Sí, sí.
0: ¿Lo probamos? Unas sí. Quesadillitas ahí en corto. Muchas gracias, oye.
3: Dámela, dámela, dásela aquí al menonita.
0: Órale, mijo.

0: partido el Morilista. Y ha sido mi vida trabajando el sombrero y el campo para mantenerme con mi esposa y mis hijos.
1: Y hasta la vez lo seguimos haciendo, los sombreros.
0: Yo soy de Tierra Caliente.

que nos apoyan donde quiera que estamos. Gracias a toda la gente del hermoso estado de San Luis Potosí, de Zacatecas, de Coahuila, por ahí. Vamos a cantarles esto con mucho cariño. Algo.

0: sueños, deseos e ilusiones, sumados al trabajo, la perseverancia y dedicación, son el resultado de tener a los Rieleros del Norte, una gran institución originaria de mi tierra querida, Ojinaga, Chihuahua. Para mi compadre Daniel Esquivel, el Chato Esquivel, Pemo González y todos sus integrantes, mil felicidades, enhorabuena, de su amigo de siempre Luis Sánchez y su corazón norteño.
1: Así es, mi amigo, ¿cómo está?
2: ¿Cómo va, compadre?
1: Hola, amigo.

Gerardo Ortiz a dueto con los dos carnales. Este corrido se llama El Ranchero. ¡Échale, compa Herrera!

queridos amigos, aquí los amigos de siempre, los Alel Barranco. Saludazos para toda la raza. Y con mucho gusto vamos a verle por ahí esta canción que se llama Sonrisa de Revista. Ahí le va para todas las enamoradas y enamorados. Y dice, más o menos así dice.

enamora, el que se enamora pierde, pórtese serio. Chichao. Súbele, pato. Súbele, apágale a tu mugrero.

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3: Hoy nomás, hoy nomás, bandita, que rollo con el pollo. ¿Cómo andamos, bandita? Excelente y bendecido jueves, excelente y bendecido jueves. ¿Quién amaneció crudo como el pato? Que la chinga. El día de hoy el pato amaneció, pero si bien crudo, bandita, jejijo, mano. Mire, mi compa, ahorita vamos a mandar a traer unos nombres. Vamos a traer una jarra, aunque sea de agua, que la chinga. Saludos para toda la bandita, por ahí les llegó el menú, bandita, por ahí les llegó el menú. Por acá programación especial, ya se la sabe, con mi carnalita Laura Alicia. Por acá en el menú el día de hoy tenemos por acá, miren nomás, tenemos los Abelardos, Grupo Topaz, Campeche Show y Fito Olivares, bandita. El saludazo por ahí para mi compa Lalín, para mi compa Tiger, para mi compa El Zarigüeya, por ahí para mi compa Caballito, mi compa Benja de Guanajuato, compa Pollero, compa Meño, por ahí para mi compa el Chino de la Labor, por ahí para mi amigaza, la Chula de Atlanta, por ahí para la Barbie, el saludazo, y a toda la banda que anda por acá en la sintonía perfecta, pásele y pida su rolita por acá, el saludazo para mi carnalita Laura Alicia. Dice los Abelardos, por unas monedas, ay, para empezar, claro que sí, dice, y súbele esa canción, ya dijo, hoy nomás. Chau. Muy buenos días, carnalita, muy buenos días. Vamos a darle con Tocho Morocho.
4: Buenos días, hermanito. Bendiciones para ti, para todos y todas los radioescuchas que están en Insaciable, aquí con su amiga Laura Alicia desde Cleveland, Tennessee. Súbele, súbele, súbele.
3: Ánimo, excelente y bendecido día, carnalita. Excelente y bendecido día, hoy nomás.

0: Hoy nomás, hoy nomás, y vamos sacando por acá los mensajitos, bandita. Muchísimas gracias por ahí, el saludazo a toda la bandita que ya está por acá bien presente. Muchísimas gracias por ahí, salud para mi compa Meño.
1: Güey, me pones la de Grupo Topaz, se llama Etapas de la Vida, güey. Saludos a la patrocinadora Laura, a Alicia. Saludos desde mi jale.
0: ¿Ánimo? Ya dijo mi compita. El saludazo por ahí para mi compa Meño, por ahí ya le enfilé su temita a mi compa. Yo pues dije, escuché este audio, dije, ¿a quién chingada le estoy llamando? Si nadie le estoy llamando, güey.
1: Güey, me pones la de Grupo Topaz, se llama Etapas de la Vida, güey.
0: Ya contéstale, güey, ya contéstale, que la chinga. Saludos por ahí para mi compa Benja de Guanajuato, dice, hoy se bebe, ya dijo mi compa. Yo no quería tomar al día de hoy, pero lo amerita, lo amerita. Por acá, el saludazo por ahí para la amiga Barbie. Dice, saludos, Patito. Saludos por ahí para la patrocinadora. Ay, porfis, ponme una de Topaz, Mariposa. Ya dijo, Topaz, Mariposa. A ver, por acá vamos a poner la lista. Dice, saludos por ahí para toda la racita insaciable. Ya dijo. A ver, vamos a enfilar ese temazo, Mariposa. Esa amigaza... Por acá a mi amigaza la Barbie anda haciendo las de harina, ahí pa' que almuerce el muñeco. ¡Hijo humano! Saludazos por ahí para mi compa Caballito de Oro.
2: No, hombre, güey, puro pinche güey mugrero, güey, la neta, güey. Puro güey mugrero. ¡Qué cursi!
0: Pórtate serio, perrillo, esas son las... Es que tú no sabes de buena música, pinche caballito. No hagas enojar a mi carnalita, güey. Ahí viene con toda la actitud poniendo acá un menú bien. Lo mejor que trae en su repertorio. Y no, mi compa. Pórtate serio, güey. Con mi carnalita, no, güey. El saludazo por ahí para mi compa, Lalín. Dice, saludos por ahí, dice. ¿Para quién, mi compa, Lalín? ¿Para quién? La chingada, para el Toy Fiscal. Y dice, para Sergio Fiscal. El saludazo por ahí para esos dos pelados que andan en la pura chinga, en la pura extrema. Dice, cuando nace un amor por ahí de Topaz, mire nomás por acá la racita anda prefiriendo por acá rolita de Topaz. Ya dijo, vámonos por acá con temitas, Patito, ya cometí un error, machapán, hoy nomás.

0: de mi vida. El saludazo por ahí para mi carnalita Laura Alicia, dice. Y seguimos prendiendo el cerro aquí en La Insaciable. Yo invito, hermanito, destápenle, destápale esa lucita de la buena. Chao, agarre la suya. El saludazo por ahí para mi compita el Patas Planas. Dice por acá. Ya dijo mi compa, ya dijo ahorita, guarimamen, please, ahorita se la mando, mi compa, y la foto también, que la chinga. Salud por ahí para mi compa, Lalín. Dice, pregúntale al Meño que si sigue esperando el erro, saludo. Oh, dice, pregúntale al Meño que dice que sigo esperando el erro, saludo. Oh, que le comente, no, que le pregunte, güey, pórtate serio también tú. A ver, Meño. Por acá mi compa, Lalín, sigue esperando el saludo. Por acá mi compa, el Tiger, dice, por acá, dice... Saludos por ahí para todos los, para todos, y destápale una ronda a los aferrados de la 5-7. Patito, tú y el hinche tuercas van a tomar de la manguera, dice Patito, ponte muchacho pobre de Topaz. Saludos a la patrocinadora, aquí, ay, dice ahí cuando quieras, pinche Patito. Te estás ganando unos chamois, chau. Saludos para mi compa pollero. Miren, ya de estas son los pobres pollos. Saludos por ahí para mi compa Meño.
1: Güey, dice Raúl Gutiérrez, güey, que ya lo desbloquees, que no seas culo. Como ahí quede, güey, ¿qué le hiciste, güey? Saludos al caballito, que no me saluda. Saludos a la dinastía. A la dinastía. ¿Qué? A los toys, pues. A todos los toys.
0: ¿Ya dijo? Ya dijo, mi compa, ya dijo. Vamos por acá, enfilando. Digo. Mandándole los cordiales para los toys. Chau. Saludos por ahí para mi compa caballito, toda la bandita, vámonos por acá sonando, mi compa Patito, suéltala que ya camina.

Y súbele, mi compa Patito. Súbele, pero súbele, que hay lugares. El saludo por ahí para toda la bandita, para toda la bandita. Vámonos por acá sonando. Vámonos por acá sonando celoso con Grupo Topaz. El saludazo por ahí para mi compa. Mi compa Sarigüeya dice: la gallinita de Fito Olivares y la cobra. Ya dijo mi compa, ya dijo: yo se la cobro y usted me la paga. Que la chinga.

0: nomás ahí quedó esa chula rola, mi compa Patito. Hoy nomás.
1: Ven, güey, te voy a dar mi dona, güey.
0: Ah, perrillo, ese sí me interesa, güey. Che, me voy corriendo, perrillo.

0: Pórtese serio, mi compa, pórtese serio, hay que respetar. El saludazo por ahí para mi compa, el chino de Chiliscas Company, dice con el permiso por ahí de la patrocinadora, por ahí porfa, la gallinita de Fito Olivares, para andar con la actitud de jueves. Ya dijo mi compa por acá también ese temazo por acá también lo solicitó mi compita el Zarigüeya. Así es que usted tranquilo, yo nervioso ahorita de que sale la pinche gallinilla, de que sale la pinche gallina culeca, sálela, güey. El saludazo por ahí para mi compa Javi de Chiliscas Company. Dile, mi compa Javi, párese, mi compa Javi, párese, chínguele. ¿Qué está haciendo ahí sentadote nomás? No le digo. Hijo mano, pero ahorita le voy a mandar un mensajito a mi compa Kiki. Le voy a decir que usted está sentadote comiendo semillas, que la chinga. Saludos por ahí para mi compa Lalín. Dice, saludos a mi caballito de oro y a mi cuñado Sari. Hoy no más, a perrijo la mosca. Por acá el saludazo por ahí para el Tiger. Dice, siéntame al tuercas, al caballito, al chino, a la labor, al dubalín. De postre, que la chingada, mi compa, andas con tocho morocho. Y al Sari también. Dice, hay que respetar. Oh, dice también al Sari, hijo humano. Saludos por ahí para el patas planas, para mi compa caballito de oro.
1: Güey, nomás no lo vas a decir a mi viejote chilote, mi compa chino de la labor, güey, Porque yo también va a querer, güey.
0: Hijo mano. Lo bueno que no anda en sintonía el chino de la labor, güey. Anda de lo merillo. Hoy anda de lo merillo.
1: Saludos al meño, güey. A la patrocinadora, güey. A la Lin Fiscal, al Toys. A toda la dinastía fiscal, güey. Fierro colorado.
0: Fierro, mi compita.
1: A toda la renta que anda por ahí en la sintonía, güey.
0: Ánimo, mi compita. Un bajoncito y luego nos vamos al restaurante, o que la chinga. ¡Súbele, mi compa caballito! Y no, tu matachinchis, tu compadre, no anda aquí, güey. Tu compadre el día de hoy anda de lo merillo, güey. No has escuchado que no se ha reportado. Vámonos por acá sonando.

0: Oye, ese muchacho pobre, hijo mano, pobre y sin corazón, valiendo queso. Dice por acá mi cuñado Germán, dice, ven por tu premio, cuñado. Así te voy a hacer, hijo mano, pórtate serio, mira. Mejor prefiero ese premio, mira, ese que te mandé ahí. Saludos para ahí para mi compa, Sari.
1: No, hombre, güey, para mí que ese pinche tigre resulta ser gatito, güey. Para mí que ni a pinche gato llega, güey. No, hombre, güey, para mí que ese pinche tigre resulta ser gatito, güey. Para mí que ni a pinche gato llega, güey.
0: ¿Oh, sí?
1: Será el pinche tigre de las cobijas, el güey.
0: El tigre de las cobijas, no chingue, güey. Las cobijas que venden en la feria, güey.
1: Güey, para mí que ese pinche tigre es hasta de Temu, güey. Séntamelo junto con el tuerca.
0: Que la
1: Saludos ahí a
0: chingue.
1: Lalín Fiscal, güey. Ahí
0: ¿Ánimo?
1: a mi Toys de Oro, chulote, prietote.
0: ¿Oh, sí?
1: Ahí a toda la racita en sintonía, güey. A la patrocinadora.
0: ¿Fierro?
1: Ahí a la chula de Atlanta. Ahí a mi
0: ¿Ánimo?
1: compa chino de la labor.
0: La chula de Atlanta el día de hoy anda de lomería también, no se ha reportado tampoco. El saludazo por ahí para mi compa pollero.
2: ¿Qué quieres, güey? Ando en chinga. Pinche patrón. Ahora sí se la está bañando.
0: Sí.
2: Solo.
0: ¿Tu patrón colita de qué?
2: Yo llegué al jale y me puso a jalar, y güey.
0: No está.
2: No me dio ni un pinche.
0: ¿Quieres llegar a estar escuchando nomás al pato? Que a ver, coméntale. Que
2: Tiempecito
0: le
2: de Milky
0: diga.
2: Way.
0: Milky, güey.
2: Pinche viejo panzón, rabo de rana.
0: 5 minutos, Milky Way. ¡Miren nomás quién viene llegando! ¡Hijo humano, sí! Dice por acá la chula de Atlanta. Buenos días, mi chulo, aquí llegando. ¡Hijo humano! Dice, buenos días. Buenos días, muy buenos días. Vámonos por acá sonando, mi compa Patito. Hoy nomás.

dice por acá mi cuñado Germán, dice, tú quieres tu este, pero este premio, cuñado. Que la llenga, cuñado, pórtate serio, cuñado. Salud por ahí para el Tiger, dices, Sari, nomás pregúntale a pinche tuercas cómo anda de. Cómo anda de contento y feliz? Oh, sí, pinche tuercas, a ver, coméntale. Vámonos por acá sonando, pati, güey.

Peches Show. ¿A dónde irás? Ya dijo, por acá también vamos a poner unas de mi repertorio. Pues, ¿qué se ha visto? Hoy nomás, súbele mi compa Patito. Una víbora. Vamos por acá.

hoy nomás y súbele mi compa Patito, vámonos para acá complaciendo a la patrocinadora. El saludazo para ahí para pinche tuercas, por ahí dice, dice el locutor, vas a querer tu piquete, hijo mano, pórtate serio, perrillo. Vámonos para acá sonando mi compa Patito.

0: Hoy nomás y súbele mi compa Patito, súbele que hay lugares, vámonos por acá sonando. Oh, mano.
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0: Rosa roja.

hoy nomás, y súbele mi compa Patito. Dice por acá, pinche tuercas. Dice, a tu chino de la labor de Valerito por seis, Patito, hijo, mano.

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1: Nomás y vámonos por acá sonando el noveno mandamiento, hijo humano. Campestre Show, ¿y alguien sabe? A ver, ¿alguien sabe cuál es el noveno mandamiento? A ver, coméntenle. Che, che, patito.

programa. Y dice por acá mi compa, oh, pinche Lalín, estás jalando, pinche Lalín, estás jalando, güey. Dice, qué bonito escuchar música sin que la interrumpa un locutor. Hijo mano. Dice, échale galleta, como diría Pelón. Oh, sí, ¿quieres que te eche el pelón o la galleta? A ver, coméntale. Vámonos por acá sonando, mi compa Patito. El saludazo por ahí para mi amiga Fernanda, por ahí para mi compita, el compita chino de la labor. Chino, ¿dónde andas, chino? Ya sigue tu orejita, güey. Ya sigue tu orejita, coméntale, pero...

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1: El saludazo por ahí para mi compa. Para mi compa Caballito. Dice, pinche Caballito. Estás jalando, Caballito. Dice, por acá dijo que norteñas. Dijo mi compadre Chino de la labor que norteñas sax.

por acá me mandó el menú, déjeselo dicto en lo que se los mando por ahí escrito. Por ahí la siguiente orejita, nos vamos a ir con Intocable Pesado, Tito Doble P, Fuerza Régida, Los Chavalitos. Intocable Pesado, Tito Doble P, Fuerza Régida, Los Chavalitos, Patito. Hoy no más.

No, pues ya vi quién manda, ya vi quién manda. ¡Chicheo! ¡Que la chinga! Dice por acá mi compa el chino de la labor. Y métele norteñas con sax. ¡Hijo, mano! Ya para saber que le haces caso a Caballito, güey. Dice por acá mi compa Caballito. La misma dinámica puso allá en aquella lumilla. Por allá en la cochocina, ¡hijo, mano! Pórtate serio, chino de la labor, pórtate serio, güey.

ahorita por ahí les estoy mandando el menudazo. Ya se la saben, nos vamos a ir para acá con mi compa el Chino de la Labor. Norteña Sax, Intocable Pesado, Fuerza Rígida y Tito doble P, bandita, hijos, manos. Por acá déjenles mando, déjenles sigo por acá mandando el menú, bandita, déjenles mando por acá el menú. Muchísimas gracias a toda la bandita, vámonos por acá sonando una última rolita por acá en lo que les mando por ahí la dinámica, bandita, hoy nomás.

0: que pida mi raza, porque el Chino de la Labor responde. El Chino de la Labor, desde Atlanta, él es el que patrocina. Oiga mi raza, y pues, ¿qué le parece si le comenzamos de una vez?
1: Hoy nomás, vámonos por acá arrancando, bandita. Ahora sí, por ahí les llegó el menú, racita. Por ahí les llegó el menú a toda la bandita, toda la bandita. Por acá nos vamos con mi compa el Chino de la Labor. Norteñas con sax, intocable, pesado, fuerza rígida, Tito, doble P, bandita. El saludazo por ahí para todos mis compitas, los aferrados de la 5-7. Por ahí ya se miró que quién es el macho que mi compa Caballito manda al Chino de la Labor. Chao, chao, hijos, mano.

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1: Hoy nomás y por acá sonando el amor de mi vida. Chao. Chiquita, bebé apachurro. El saludazo para ahí para mi compita Sánchez. Para ahí para el Tiger, dice Pato, ponte la de besos. Los besos no se piden, los besos se roban. Por ahí con los Dinámicos Juniors. Y 20 chamois. Dice 20 chamois. Por ahí para el Chino de la Labor. Chao. Saludos por ahí para el compita Sánchez. Para mi carnalita Laura Alicia. Y saludos por ahí para todas las damitas y caballeros. Al patrocinador y con su permiso. Una de la... Dice, ponme una en la fila, please. Intocable y todo para qué. Ella dijo, intocable y todo para qué, hijo humano. ¿Qué le digo? ¿Qué le digo? Andan bien, quién sabe cómo. Vámonos por acá sonando, patito. El amor de mi vida, hoy nomás, qué bonito lo bonito cuando uno anda enamorado.

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1: Chao, qué cursi.

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1: Chao, chao. Hijo humano. Que la chingada.

0: nomás y complaciendo por acá mi carnalita Laura Alicia. Patito, por acá tenemos mensajito, por acá dice mi compa Lalín.
1: Bueno, yo digo, pues, pero pues, uno qué pinche culpa tiene que el cabello esté feo y no lo quieran. A ver, que le comente. Bueno, yo digo, pues, pero pues, uno qué pinche culpa tiene que el cabello esté feo y no lo quieran.
0: Que la chica.
1: A ver, que le comente.
0: Hijo mano, dice, suéltame esa de la energía norteña. La de ni yo sé lo que quiero, que la chinga. Mi compa, y decida si hombre o mujer, pórtese serio. Che, cheo. Hijos manos. Le dijo mi compa, déjale en filo esa rolita. Por acá tenemos otro audiecito de mi compita, el caballito de oro. Caballito.
2: Pues sí, lo típico de todos los pinches hombres, güey. Infieles. Andan de calientes que se quieren casar, después se quieren divorciar.
0: Que la chinga.
2: Pinches perros.
0: Que la chinga. ¿De qué lado estás, perrillo? Pórtate serio, hay que respetar. Por acá el saludazo para pinche tuercas. Por ahí el saludazo por ahí para mi amigaza Fernanda. Por ahí para toda la bandita. Para caballito de oro.
2: No, güey, no es por eso, güey. Primero acábense la que tienen en la casa y luego anden de pinches voladitos. Güey, no es por eso, güey. Primero acábense la que tienen en la casa y luego anden de pinches voladitos. Pinches bueyes.
0: ¡Chao! ¡Ah, perrillo! Dijo la mosca. Hablas como si fuera la pura pinche, güey, ¿verdad, güey?
2: Dame la lim fiscal, güey.
0: ¡Qué la chingada! Dice la lim fiscal que estás bien perro, feo, güey. ¿Cómo hay que coméntale? ¡Vámonos por acá sonando, patito! Complaciendo a mi carnalita, Laura Alicia. ¡Ay, nomás! No, mi compa caballito. Tienes la mera pinche. Tú tienes toda la razón, pelado. Tienes toda la pinche razón, perrillo. ¡Vámonos!

0: Ahí quedó esa chula rola, ahí quedó esa rolita por ahí complacida a mi carnalita Laura Alicia. El saludazo por ahí para mi compa Caballito, el defensor de las damitas. Que la chingada.
1: No, güey, es que sí cae mal esa gente porque se la recargan, que son viejeros y la chingada, güey. La que tiene en la casa no la atienden y cuando los engañan después andan chingando la madre. ¿Cómo hay qué?
0: ¿Cómo hay qué? No, pues sí, güey, la neta sí, perrillo. Yo por eso no me caso, güey. ¡Ánimo, racita! ¡Vámonos por acá sonando mi compa Patito! El Deportivo Fuerza.

0: hombre, mi compa, si en eso estoy.
1: Yo también, mi compa, yo también en eso estoy, echándome unos frijolitos del último saco, viejote. Con dos huevitos, o que la chinga. ¡Ánimo, por acá sonando, mi compa Patito! ¡Chao! Los besos no se piden.
2: Enviamos otra bonita melodía de los que vienen por acá en el disco más nuevo. Eso queda por nombre, los besos no se piden, Dinámico Juniors.

0: sentí bonito.
1: Caballito, dice el chino de la labor que pa' qué pinches querías norteñas con sax si no ibas a pedir ninguna canción, perrillo. A ver, coméntale, pero coméntale, güey.

0: mano. Hijos, mano, súbele pa' ti, güey. Salud
1: con
0: para...
1: esto que sea.
0: Miren nomás, el saludazo para ahí para mi compa. Para mi compa Esteban Chévez, cangur chapulín. Súbele mi compa Esteban Chévez.

0: pollero, ¿dónde andas? Hediondo, que no te huelo. La chinga. Saludos para pinche tuercas, por ahí para mi compete Banchés. Ya dígale al chino de la labor que se venga para 14, mi compa Esteban Chévez. ¿Dónde andaban? Era de seguro ahorita va a llegar el chino. De seguro ahorita va a llegar el chino de la labor. El chino caguamas. Que la chinga. Es que aquí tengo tres chinos y ya no hay ni qué hacer con tanto pinche güey chino. Que la chinga. Saludos para mi compa Esteban Chévez. Dígale al pinche chino buena vida que se venga para 14. Vámonos por acá sonando, patito. Chao. Y yo sé lo que quiero.
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1: Hoy nomás, hoy nomás, y un engaño más, bandita. Ya por acá en la recta final, no se despegue de la bocinilla. No se me vaya a despegar de la bocinilla. Andamos por acá en la recta final con mi compita, el chino de la labor. Por acá vámonos sonando un engaño más.

0: Hoy nomás, y súbele patito, un saludazo para ahí para mi compa pollero. Bandita, ya andamos en la recta final por acá, también vámonos por acá con nuestra rolita. Después vámonos por acá cerrando. Ya andamos en la rectita final, no te vayan a despegar, que por acá viene una programación perrona. Por acá ya se la sabe, en la Insaciable Radio, pura programación chingona. ¡Ánimo, bandita! ¿Qué dice mi compa pollero de pato? Que la llega.
1: A perro, dijo la mosca.
0: ¡Chao! ¡Ánimo, ánimo! Dice por acá mi compa Lali, no, pues ya está, güey. Ya llegó tu pollero, que la llega. Mi compa Celitos no. También pa ti traigo un engaño más, patito. Ya no, que la llega.

0: bueno, está bueno.
1: Está bueno, está bueno. Estamos jalando.
0: Espérate tú, vagón. Chicano.
1: Esto es mi rolita. Está bueno, güey. No hay pedo. Pedo, ahorita hago una llamadilla.
0: Que la chingada.
1: Que metan tu pinche regañada.
0: No. Siéntamelo.
1: No te creas, ¿cómo andan, mi viejote?
0: Ni me pediste nada, güey. Está bien, ya pasa a ver, Ni me pediste nada, Ya no me quites más mi tiempo, güey. Deja, voy a empezar una programación. La chingada.
1: Estamos bien pinches, cansados.
0: ¿De qué, güey?
1: Tan temprano.
0: Estás cansado y vas empezando, mi compa. Che, chao. Pórtate en serio, güey. O te aviento al pinche chino buena vida. Por acá, bandita. Vámonos por acá, cerrando con una rolita. Por acá, muchísimas gracias a mi compa, el chino de la labor, con esta rolita. Por acá cerramos en lo que les mando por ahí el menú. Pinche pollero, ¿cómo quita el tiempo?

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3: 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Che, chao. Dijo mi compa Meño que se iba a tatuar. Que se iba a tatuar un pato en la mera pinche nalguilla. Que la chinga. Salud por ahí para mi amigaza. Para mi amigaza Fernanda. Muchísimas gracias por acá por la programación, bandita. Nos vamos con Gerardo Ortiz, el Commander 2 de Tamaulipas. Chalino Sánchez. Y por acá dice Edgardo Núñez. Vámonos por acá sonando mi compa Patiwi. Chao. Recordando al Meño. Recordando ese pinche Meño que anda de chapulín el güey.

0: y la amigaza Fernanda vino a prender el cerro, hijos manos. El saludazo por ahí para mi compa Meño. Por ahí para mi compa Pollero. Por ahí para el piche Tuercas. Claro que sí, mi compa, claro que sí. Por acá el saludazo. Por ahí para mi compa, para mi compita Meño. Por ahí para mi compa Pollero. Por ahí para mi amigaza La Chula de Atlanta. Por ahí para el Tigre de Santa Julia. Por ahí para el Chino de la Labor. Dice Chucho, por ahí ponte el Barba Negra. Por ahí de Edgardo Núñez y Grupo Codiciado. Saludos ahí, saludos a la patrocinadora, ya dijo. A ver, mi compita, ya dijo, vamos por ahí enfilando esa rola. El saludazo por ahí para mi compa Meño, por ahí para la chula de las Atlantas. Chicheo. A ver, por acá, vámonos por acá sonando.
1: Mi chulo, buenas tardes, buenas tardes. Ya llegué, por si me extrañabas. Ahí con permiso del patrocinador, saluditos al Tuercas y de su anfitriona Fernanda. ¿Me puedes poner la canción de Chalino Sánchez, Prenda del Alma? Y los dos de Tamaulipas, bendecido. Saluditos para todas y todos, a todos los aferrados de las 5-7, saluditos. ¿Ánimo? Y aquí andamos, mi chulo, aquí andamos, echándole trancazos, no hay de otra. Bonito día, saluditos para ti, mi chulo.
0: Ánimo, ánimo por acá, claro que sí, nomás. Yo dije, ¿dónde andará la chula que nomás nadota que se reporta, hijos manos? Dije, va, la han de ver secuestrado, que la chinga. ¡Ánimo! Por acá vamos enfilando el doble play, pues que se ha visto. Vámonos por acá sonando, mi compa Patito, vámonos por acá sonando. Saludos al compa Meño, por ahí para mi compa Tigre, para pinche Tuercas, por ahí para toda la bandita. Patito, cómete un mazapán. ¡Chicheo! Hoy nomás.

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1: Cierre, nos vamos. Mi compa Patito, vámonos por acá sacando los mensajitos. De verdad que muchísimas gracias por ahí a mi amigaza Fernanda, por acá prendiendo el cerro. Por acá el saludazo por ahí para mi compa Meño, por ahí para el Tiger, dicho Patito. Mira, ven, siéntame al pinche tuercas, yo te lo siento. Saludos por ahí para mi compa Pollero, dice. Un loco enamorado con el Núñez Gerardo. Ya dijo, a ver, vamos por acá a enfilar esa rolita, mi compa. Vamos a enfilar esa chula rola. Por acá, de verdad que muchísimas gracias. Por acá ya están lloviendo. Luego me llueven los mensajitos y la neta estoy bien pinche, güey, de amar y todavía peste jale. Que la chinga. Saludos por ahí para mi amigaza, la chula de Atlanta.
2: En mis dos rolitas que te pedí, te comes unos 10 mazapanes, ¿eh? Para que las dejes escuchar, mi chulo. Ay, por favorcito, te encargo eso. Y salucita, salucita, que están bien ricas, heladitas.
1: Hijo, mano, ya para saber que luego apagas mi brillo, que la chinga. Y apenas que quiero comenzar a brillar acá, dicen, no, está bien, chula, estás jalando. Vámonos para acá sonando, mi compa Patito.
3: Phoenix, Arizona, Copegarra.
1: Saludos para ella, mi amiga.

0: saquen las chelas. Digo, que la chinga. ¿Qué ando leyendo yo por acá, pato? Pórtate serio, mire. Ya me ando equivocando, que la chinga. Salud por ahí para mi compa Lalín. ¿O sí, Lalín? Dice por ahí, aviéntate una de los dos de Tamaulipas. La clica y ayúdame, ya dijo mi copa. La clica y ayúdame, deje por acá, voy a enfilar el doble play. Salud por ahí para la amiga Saori. Por ahí para el Tiger. Dice, Tiger, ira, ven, te voy a dar tu hueso y te voy a levantar tu colita. Si te la... Dice por acá, y te voy a levantar tu colita, hijo mano, si te la lavaste. Por acá. El saludazo por ahí para mi compa, apoyar ese. Haz caso, esa de Edgardo Núñez. En cabina, que la chinga. Vámonos para acá sonando, patito.
1: Más corridos por ahí, aquí con toda la plebada, con Pecardo.
2: El corrido del Barba Negra, viejo. Márquenle por ahí, compa 7.

0: más hoy nomás hay que esa rolita para acá, el saludazo para mi compa Pollero.
1: Léelo bien, Pati, güey, léelo bien. Dice, ¿acaso está Edgardo Núñez en cabina? A ver, coméntale.
0: Casi, casi, güey, es que esa de Ciudad Peligrosa me goofy, güey, me goofy como arroz. Por eso la canté a tu pinche, güey, pulmón. Por acá el saludazo para ahí para pinche Tiger. Dice, ponte una de Chalino Ramiro Sierra. Dice, Chulito Miu sin H, o que la chingada. Estoy el Tuercas de Valerito, los dos juntos los atravieso a Perrijo la Mosca. Por acá el saludazo para ahí para mi compa Tuercas. Dice, salud por ahí para la chula de Atlanta, a Fernanda y a los aferrados de las 5-7 chulotes. Les mando un besote. Saluditos a Saori y a ti, locutor feo, pichurriento. Dice, ahí, dice, es lo que hay en Río Verde. Pues nada, pues mi compa, no hay de otra, mi compita. ¿Qué más puedes hacer? A ver, coméntale. El saludazo por ahí para toda la racita, por ahí para la amiga Saori. También por acá ya enfilamos su cancioncita. Esa de los chismes por acá ya está en la lista. Por acá el saludazo, dice por acá mi amiga Fernanda. Hola, buenas tardes. Saludos por ahí para todos en sintonía. Para saludar a todos en esta horita. Dice por ahí de Fernanda con la canción de los chismes, Chalino Sánchez. Y saludos y muchas gracias, claro que sí. Vámonos por acá sonando, mi compa Patito. Prenda de...

0: Sí, el saludazo por ahí para mi compa Lalín. Dice por acá el saludazo, manda por acá el saludazo por ahí para mi compa Lalín. Che, Lalín, pues sí, Lalín. Tuviste el gran balón, el gran balón, el gran valor, perrío. El saludazo por ahí para mi compa, el chino de la labor. Por ahí para pinche tuercas. El pinche perro chihuahua al tigre me lo sientas en mis piernitas, por acá en el doble play que me pidió la chula, nada más me alcancé a comer dos mazapancillos. No habrá modillo por ahí que me pidan que me coma otros tres o que la ñinga. Por acá el saludazo por ahí para mi amiga esa Fernanda, la patrocinadora, dice: ay, de favorcito, en filas, sangre azul. Sangre azul, el mundo es tuyo, de Gerardo Ortiz, ya dijo. Vamos a enfilar el doble play porque se ha visto por acá. El saludazo para mi hermanita Laura Alicia. Dice por ahí, hermanito, con el permiso por ahí de la chula patrocinadora, una rolita de Gerardo Ortiz. Veces de, por acá dice: veces tenemos. A veces tenemos que ser fuertes, ya dijo. Por acá vamos enfilando el saludo, la rolita también, pues que se ha visto. ¡Patito!
1: Muñeco, muñeco, mándale este pinche saludo al pinche pato nahual, cara de chango, dile que te.
0: Oh, sí, mi compita el Alexis, el mentado Choy Ruiz.
1: Saludo al pinche pato nahual, cara de chango, dile que TQM al perro desgraciado aplanado, dile que andamos al puro.
0: No, pues weón, también te quiero,
1: Me
0: güey.
1: llaman de parte de su compita, el Chore Ruiz, el Alexis Ruiz, desde Atlanta, Georgia. ¡Ánimo, mi muñecona! Aquí andamos. Súbale a la pinche bocinilla y puro insaciable radio. ¡JK! Me equivoco,
0: Pinche Alexis, ¿dónde andas, perrillo? Mira,
1: güey. Insaciable radio. ¡JK! Me equivoco, güey.
0: ven. Que la chinga.
1: Y sí, perro, sí. ¡Te amo, perro!
0: Ánimo, bandita. Y súbele, que hay lugares, patito.

0: Tengo que comer mazapanes, bandita. Tengo por acá muchísimas rolitas en la lista. De verdad que...
1: Por acá, cierra pues, aquí andamos de Hermosillo grabando con mi compa Gardo. ¿Cómo?
0: A la racita por acá le gustó la dinámica. El saludazo por ahí para mi compa Pollero. Compita Pollero.
2: Pinches chapulines. Irresistibles, o como dijo el meño ayer.
0: Así,
2: que mero, así se llama el grupillo que tiene. Lo tienen él, mi carnal. Son los presidentes VIP.
0: ¿Qué pasa? A ver.
3: No, güey, pues no me perdí mis canciones. Allá también salieron. ¿Cómo hay que?
0: Perrijo la mosca.
4: Oh, sí, mi Alexis chulote. Chiquito bebé. Un cordial saludo a mi compa Alexis, güey.
0: Oh, sí, güey. No manches, güey. Mira, nomás escuchaste a la Alexis y perrita, reportas ya para saber, güey.
4: Hasta la ciudad de Atlanta, Georgia, güey. Cordial saludo a mi compa Chino en la labor. A mi Toys de Oro, chulote, pilletote. Está ahí a la Lim Fiscal, güey. A toda la racita que sigue aquí en la sintonía, güey. A tu patrocinadora.
0: Ánimo, perrillo. Gracias, mi compita Sari, por andar en la sintonía. Vámonos por acá sonando, pa' ti, güey.
1: Vamos para las muchachonas.
5: Vamos a echarnos loco enamorado, mi compa Junior. Y dice, pues...

0: Por acá mi compita Sánchez dice, pato, ahí en vez de caguamas te voy a mandar una caja de mazapanes. Hijo, mano, mi compa, esa yo la apliqué una vez antes. Antes de todo, pues yo también era radioescucha, era lomerillo. Me gustaba mucho escuchar por ahí a mi amigaza la pica, pica, Pikachu. Por ahí, la neta, siempre le tiraba cotorreo y yo saqué esa frasecilla de cómete un mazapán, le decía. Y no, la neta, una vez por ahí le hice llegar a cabina una cajilla de mazapanes, ¿no? La pinche morra bien pinche contenta de madre porque le mandé los mazapanes. Pero no sabía que era para que dejara de escuchar mis pinches canciones, que la chinga. ¡Chicheo! Después le dijeron que por qué le había mandado los mazapanes y se andaba como que poniendo media toxiquilla. ¡Chicheo! El saludazo para ahí para mi compa Pollero. Dice, cómete 15 mazapanes, güey. Salud para ahí para mi compa Sari. Sari, chiquito, bebé.
1: No, güey, pues el que me trajo para acá fue mi compa chino de la labor, güey. Me dijo que si ya no me reportaba aquí, me iba...
0: ¿Sí, chinito?
1: No, pues el que me trajo para acá fue mi compa chino de la labor, güey. Me dijo que si ya no me reportaba aquí, me iba a bloquear de sus contactos. ¿Cómo y qué?
0: A perrillo.
1: No, güey, yo pensé que mi compa Sánchez andaba ya con el pinche Commander, güey.
0: ¿Qué la chinga?
1: Este es su fan number one del Comanche.
0: Siéntamelo.
1: Siéntame al pinche Commander. Junto con el Pato y todos los locutores de Río Verde, güey. Y sus alrededores.
0: Somos un chingo, güey. Aquí somos más... aquí, bueno... No somos, bueno, yo al menos yo no me considero locutor. Yo soy la... Yo le hago al puro pinche perro, güey, enmascarado. Pero neta, güey, sí hay un chingo. Sí hay un chingo por ahí de locutores, güey.
1: Mendigo rateros de shit.
0: ¡Qué la chinga! ¡Ánimo! Ya cometí un machapán, patito. Por ahí, saludazo por ahí para mi amigaza La More. Por acá también anda mi amigaza La More, por acá. Miren nomás, el saludazo por ahí para mi amigaza More. El saludazo por ahí para toda la bandita, patito. La clica, los dos de Tamaulipas.
2: ¿Qué pasó, Sari? ¿Cómo que con el Commander? Siéntame, los baladitos.

0: ¿Qué dice mi caballito? ¿Cómo anda por ahí, viejón? Bendecida noche. ¿Cómo ve? ¿Me va a mandar por mis cheves o qué onda?
1: Puta, ese güey es el pato 2.

0: Súbele, mi compa Patito.
1: Emisario, ¿a poco tú consideras al pinche Patiwis locutor?
0: Que la niña, por ti serio, también hay que respetar.
1: Sí, ese güey, no, pura pinche mentiras dice. Tengo poquito en esta raicillo.
0: Y churrienta, di.
1: Y siento que lo conozco desde hace cuándo.
0: Ay, que la niña.
1: Sigue, mi te digo que pinche locutor no vale madre.
0: Ingue su roña, mi compa. Dice por acá. Hay que respetar, mi compa, hay que respetar. Dice por acá mi amigaza, la chula de Atlanta. Mi chulo, por favor, a ver si alcanzo el commander. A mí me interesa, hijo mano, a ver. Hombre, la neta. Hijo mano. ¿Qué hago? Por acá el saludazo para mi compa, Sari. ¡Sari,
2: güey! No me pinche, commander, no vale pa' puro fierro, güey. Que vayan y le digan que el Sari de los aferrados. Es más, yo se lo he dicho al güey que no vale verga.
0: Hijo, man.
2: Se lo digo cuando quiera al güey. Pinche batito feo.
0: Siéntamelo.
2: Asqueroso de shit.
0: Siéntamelo. Por acá un anónimo dice: con mi amigo Commander, no, Patito, ahí les encargo. ¡Jompa, Jalisquillo! ¿Por qué anda aquí este también, Jalisquillo?
3: ¡Costi, perrillo!
0: ¡Sí!
3: Ya llegamos. Ya se llegó un pinche jueves. Vamos a pistear a madres, compa. Patiwi. Jalas o te pandeas, perro.
0: Yo.
3: Saludos a mi compa Meño.
0: Jalo.
3: Bueno, no anda aquí, pero saluditos.
0: Yo jalo hasta donde diga empuje, o que la chinga. Saludos a el esquío.
3: Para el caballito, para toda la farracción 57, pijamitas, crucito, maestro Juan. A todos toditos y toditas. A ver, ¿qué dígame que traes, perrillo?
0: ¡Ánimo, perrillo! ¡Ánimo, ánimo! ¡Chúpale que no siento! ¡Chúpale que se aguada! ¡Saludos para ir para el compita Sánchez! Dice, siéntamelo junto con el anónimo y me vuelvo a formar junto con el pato. Dice ese güey, hay que mandarle también una caja de mazapanes. ¡Chao! ¡Saludos a mi compa Lalín!
1: Ese no es un pinche locutor, es un pinche pelado que no lo puede callar nadie.
0: ¡Qué la chinga!
1: ¡Pinche viejo enfadoso!
0: ¡Saludos a mi compa! ¡Saludos a mi compa Lechi Ruiz! ¡Pinche Lechi! ¡Ira, ven a Lechi!
2: No, mi compa Lali, no, yo sé que mi compa Patiwi no. No trae nada en el pinche morral el güey.
0: Ya pasa, a ver. Ya mejor vámonos con Rolita.

0: Así que quedó esa chula rola por acá. El saludazo para mi compa Leishi Ruiz.
1: Sí, güey, saluditos para toda la bandita que ande por ahí en la Incesial de Radio. Saluditos por ahí a mi compito de muñeco, por ahí a mi amiga la Tucancita de Jalisco. Para ti, para la bañecita rica. Exquisita bebé, por ahí para el caballeto, perro. Para el compa Sari de los Aferrol de la 57. Saluditos para toda la bandita, amigo, que andamos a puro millón. No te puedo escuchar, güey. No me mandas a pinche alguien. ¿Cómo te escucho, güey? A ver, coméntale, pinche perro de nalgado, ya llegamos a aprender el cerro. Y ábranse, piojos, que ya llegó el peine. ¿Cómo va? ¡Ábranse! Marranos, que ya les llegó lo... ¡Ah! Algo así en la bestia. Buenas noches, mijo. Buenas tardes. Buenos días. Buenas tardes, güey. Saluditos, ¿qué barrita tienes por ahí? Infórmame qué barrita tienes por ahí para pedirte una rolita. ¿O no? Me callo.
0: Ya te mandé por ahí el link, Y ya te mandé por ahí, nos vamos a ir con barrita completamente libre. La siguiente orejita, así es que vamos por ahí enfilando los temazos. ¡Saludos a mi compa Pollero!
2: ¿Qué dice mi carnal Alín? ¿Te me va a mandar para mis cheves o no?
0: ¡Que la chingada!

0: pasó nomás, bandita. Y súbale, ¿qué lugares? Súbale por acá el saludazo para toda la banda. No se me despegue de la bocinilla. Por acá vamos a complacer a la patrocinadora con un doble play. Vamos a complacer a la patrocinadora con un doble play. Y por ahí la siguiente orejita por ahí va patrocinada por mi amigaza Olga, la chaparreta de Hidalgo. Y vamos a continuar con la barrita completamente. Vamos a continuar con la barrita completamente libre. Saludos a mi compa Leshish.
1: Yo creo que tienes desde que te casaste, güey, que no te haya escuchado así de contento, güey. Mamacita, ¿cómo hay que, mija? ¿Ya llegó el que de veras más feliz o qué? A ver, coméntale, a ver, que te caíste, que luego tú, mi
0: hijo. ¡Ánimo, mi compita Leches! Hombre, güey, si yo siempre ando bien pinche Felipe y con tenis.

0: nomás, hoy nomás, y súbele mi compa Pato. El saludazo por ahí para mi compa Jalisquillo. Dice, saluditos por ahí para, dice, saluditos para mi Pau. Dice, por acá dice que de más de rato, que más de rato va a andar sintonizando al Pati, güey. El saludazo por ahí para mi compa Jalisquillo. Por ahí ya le enfilé la rolita a mi compa. Salud por ahí para mi compa Lalín.
1: Hoy otro pinche gorrón también. No, dile algo, Sari. Dile algo, pinche Toys. ¿Qué tengo cara de qué, pa? Pa' andar manteniendo panzas aventureras.
0: Que la chinga.
2: ¿Qué dice mi carnal Alín? ¿Te me va a mandar pa' mis cheves o no? ¿A poco crees que nomás los locutores de shit pueden pedir?
0: Que la chingada.
2: También puedo pedir a ver si mi carnal se apiada de este pinche prieto ojeroso, codos rasposos, sobacos negros.
0: Hijo mano. El saludazo por ahí para mi compa Sari. A ver, vámonos por acá poniendo los ojitos de mi compa Sari. Por ahí nos vamos a cerrar con una rolita que nos encargó por ahí la patrocinadora. Vamos a cerrar con una rola que nos encargó la patrocinadora. Por acá mi compa Sari, güey, dile algo,
3: no, Sari, güey. No, pues dile a mi compa Alexis que feliz Navidad, feliz año nuevo, por si...
0: ¿Qué la chinga?
3: Por si ya no se vuelve a reportar, con eso que se tardó como 2 años en reportarse aquí con el Pati, güey. ¿Qué le hiciste a mi compa?

Que se ha ganado el cariño de todos. Olga, la chaparrita de Hidalgo, patrocinadora, amiga y parte de esta gran familia. Un saludo muy especial para la chaparrita hasta Carolina del Norte.

0: y la voz. El favor.
1: Hola, muchísimas gracias a la patrocinadora. Patito, Alexis.
2: No se enoje, no sé si me dolió la noticia que me dieron, que se iba a casar Pato, que se iba a casar Vanesita. La neta no supe cuál fue la que me dolió, madre, neta. Pero nada, aquí estamos el club, millón. Pero nada, gracias, igualmente, feliz año nuevo, feliz Navidad para todos. Arriba, bandita, por eso le vi una rolita para ti, güey, la troca de tres colores con los originales de San Juan, pues me voy a quitar la cosa de la profesora. Yo la chaporté y algo, ¿no? A ver, cuéntale.
1: Exactamente, mi compa. La chaparrita por acá en el patrocinio, mi compa Alexis. Por acá el saludazo por ahí para mi compa Lalín. Lalín.
3: Pinche Toys, como el de la guerrillera.
2: ¡Ay, ay, ay, mi rey!
1: Sí, güey. Salud por ahí para mi compa Sari.
3: Nombre, mi compa Lalín, ese pinche, entonces ya no tiene remedio. No se cansa de golletear allá a su patrón allá en Kaufman. Todavía quiere golletearle a usted. Por ahí me llegó el rumor que el día que se casó, el infeliz no se llevó todas las pinches cervezas para su casa, todas las que sobraron el día que se casó su carnala de ustedes, días para atrás.
1: Pinche pollero.
3: Algo bien orgulloso que se las había llevado todas, pinche, la pinche Toys, golletero. No, pero pues así son, ahorita le voy a mandar unos pinches 50 baros para que se emborrache con un pinche Tonayán.
1: Ahora modi por ahí, yo también quisiera que la chinga.
3: A ver qué chingo se compra, que compre unas botellas de vino para que, pa que amarre.
1: Un Tonayán, no chingue mi coche. Saludos por ahí para mi compa Meño, tenemos barrita libre, Meño.
4: Échame mezcla, pinche pato, mira. Échale agua, güey, que se está secando la verga. ¿Dónde andas, perrillo? Aquí andamos escuchando.
1: ¿Dónde andas, güey?
4: Insaciable radio.
1: Sí, ánimo, perrillo. Muchísimas gracias, mi compa. Saludos a mi compa Pollero, por allá mi compa Lexis, por allá mi caballito de oro.
5: ¡A la madre! ¡Mi compa Lexis chulote! Ando bien, perro mojado, es el que manda otro audio, güey.
1: ¡Que la chingada! Ya pa' pinches, a ver, pincha Lexis.
5: ¡A la madre! ¡Mi compa Lexis chulote! Ando bien, perro mojado, es el que manda.

0: Ahora sí va a llover, hijo, tú en la iglesia.
1: Buenas tardes, padre, ¿cómo está usted?
0: Bien, gracias a Dios, ¿y tú qué me cuentas?
1: Pues mire, fíjese que vengo a platicarle que estoy enamorado.
0: ¿Enamorado, hijo? ¿Enamorado otra vez?
1: Esta vez sí es de veras, padre, se lo juro, padre.
0: No andes jurando el nombre de Dios en vano, hijo.
1: No, créame.
2: En cabina, el compa Pato.
0: Es que toma este rosario y cásate. Haz las cosas como Dios manda.

0: patito por acá, el saludazo por ahí para mi compa Juan Reyes, ya por acá le enfilé su rolita. Saludos al compa Meño, a mi compa Sari, güey.
1: Oh, güey, mándame un cordial saludo también ahí a mi compa el Tubo Soto, ahí al Freddy Soto, güey.
0: ¿Animo?
1: Toda la racita que anda ahí en la sintonía de la insaciable radio, la más insaciable de la web.
0: Es todo, mi compa, ándale, güey, ¿qué te cuesta? Así nan mero, ¿no? Que pinche radio pichurrienta, que no sé qué. Que ya nomás, no, que ya no, porque no hay otra locutor allá en otra molomilla, que no sé qué. Por acá, mi compa pollero, ¿qué tienes que decir al respecto, tú, roba vironga, que la chinga?
2: A perro, dijo la mosca, ya me cacharon, no, ya valió madre.
0: Que la chinga.
2: Está bueno, mi Sari. Ya pa' saber, dijo el pinche pato.
0: Ya pa' saber.
2: Bigotes del JR.
0: Te dice, ya pa' saber, estás jalando, estás jalando.
2: Bueno, está bueno, mi Sari. Ya para saber, dijo el pinche pato. Bigotes del JR. Ya para saber, mi Sari, ya estamos jalando, estamos jalando. Iba a invitar una pinche caguamita el viernes. Pero déjale tacho la fecha, que ya no, se cancela.
0: No
2: cancelo,
0: digas,
2: cancelo, cancelo, cancelo.
0: No digas mamperas, aquí les afirmo. Súbele pa' ti, güey.

0: Complaciendo a la patrocinadora, Patito, vámonos, Ricky.
1: Fuiste tú.
0: Por acá mi amiga la chula de Atlanta dice, de primavera, por favor, con cada gota de mi sangre. Saludos a la patrocinadora, la chaparrita.

0: amiga Fernanda. Por acá dice, con el permiso para ir a la patrocinadora, saluditos, si me puedes poner la de los ángeles y demonios, Gerardo Ortiz ya dijo. Ánimo, claro que ya es, por acá vamos enfilando esa rolita. Patito, no le aflojes, Patito, ya te la sabes, Patito. Si le aflojas, se chorrea, que la chinga. A ver, ángeles, ángeles o demonios. Patito, el saludazo por ahí para mi compa Pollero.
1: Ya cállate, Pato, no estés cantando, por favor, no ando de mucho. Chingado humor.
0: Yo qué culpa tengo.
1: Ok, bye.
0: Yo qué culpa tengo que el zarigüeya te diga tus verdades, que la chinga. ¡Vámonos andando, mi compa Patito! Mañana, mañana voy a conquistarla, ¿sí? ¡Oh, sí, oh, sí, oh, sí! ¡Saludos para el compa Pelón!

0: pasó, Meño? Meño, mira, ven, Meño.
1: Dije, güey, que no ando de lo mero, aquí ando nomás que ando en medicísima. ¿Cuánto por un pinche saludo de la Lil? Dile que ya no se acuerda de mí, güey, que no mames. Ponte una canción, güey, una de los Pepos, güey, se llama Ángel del Amor, algo así, perro. A ver, búscala, pero pónmela de Hot, man.
2: Mi compa, así se llama, güey, los Tepos. Se llama el ángel del amor, el ángel del demonio. ¡Súbele, patito!

0: paso para acá el saludazo al compa Pelón.
1: Y salúdeme a toda la Federación 57, al Sari, al Chaco. Vaya, ánimo, para todos.
0: Fierro Flies, mi compita, ánimo.
1: Saluditos, saluditos para todos en sintonía. Ahí te encargo este temita si alcanzas.
0: Ya dijo mi compita, ni muy bien, nomás por acá sonando esa chula rola, patito.
2: Vamos a la gallada de Pineda, viejos enamorados, dice.

Αφρικά, σαν το Ρόπα. En esta ocasión, para el chino de la labor, para el caballito de la radio de las 5-7, pa. Dice.

sienta mi almorrillo de las caguamas. Por acá el saludazo por ahí para mi amiga Zavale, por ahí para mi compa Lechis. Ahí le va su rolita a mi compa Lechis. Vámonos por acá complaciendo a mi compa Lechis. Por acá nos había encargado la troca de los tres colores, hijo humano. Hoy nomás. El saludazo por ahí para la amiga, ¿vale? Y por ahí dice, por ahí enfílate, cada día más de ti, de exterminador, y perdón por pedir como arroz, ya dijo.

0: pues con razón no viene mi compa Alexis, güey. Hace como una pinche hora que te pidió la canción, güey. Apenas la andas poniendo, güey. Pinche batito de shit. Yo por eso mejor ya no te pido ni vergas, güey. No las pones a la verga.
1: Y luego tú interrumpiéndose la ira.
0: Pero no fuera el pinche pullero, porque ahí se la estás poniendo en reina, en corto, güey. Pinche batito puñal.
2: ¿Dónde lo espera su novia?
1: Lo único que hiciste fue interrumpirle su rola, güey. Vámonos por acá,

0: Ave María Purísima,
1: sin pecado concebido.
0: Hijo mío, dime tus pecados.
1: Padre, perdóneme por favor, pues voy a confesarle algo que quizás sea prohibido.
0: No te preocupes, hijo mío, pues Dios te escuchará y te perdonará.
1: Gracias, Padre.

0: mi compa Patito, vámonos para acá con otra rolita, vámonos complaciendo por allá, mi compa, el compa Meño, ya ves, Meño. Te dije, güey, que tu rolita casi iba a salir, no voy a andar sabiendo yo que tengo rolitas en la lista como arroz. La neta, van saliendo conforme las van pidiendo, bandita. No por ni porque llegue el mismísimo presidente municipal. Si me dice, ponme una rola, no, ni madre. Aquí se forma, mi compa, aquí se forma. Aquí parejitos de bigote, que la chinga. Saludos por ahí para mi compa Meño. Ya ven, veme pasando el menú de una vez, mi compa Meño, ven pasando el menú.
1: No, pal, me la está poniendo de volada. Las rolas no me las ha puesto, pero...
0: ¿Qué la chinga?
1: Ya se las tengo apuntadas, al...
0: Sí.
1: Pinche Patito bigotón. Hoy, sí, como que ya me está decepcionando el pinche Patito. No sé qué piense, no... Que tenga en el cerebro.
0: Te lo siento, ¿qué?
1: Pero déjalo, hay un Dios que todo lo ve. Va a querer una pinche caguamita.
0: Y luego así como el pollero manda audios de 3 minutos, ¿o qué la chinga? ¿Te crees, güey? Dijiste una caguamita, ¿o sí? ¿Quieres un doble play? Y ahorita te lo pongo en fa, que la chinga. ¡Salud para mi compa Lechis!
2: No, y todavía dice, compa Sari, todavía dice el perro desgraciado aplanado. Y ya nomás pide esa, güey, ya nomás te voy a poner esa pinche perro aplanado. Saludos a la patrocinadora, saludos a mi compita Caballito.
0: ¡Guau! Y comando.
2: ¡Ríos! Perdón si no soy de tanto, pero sí que ando trabajando. Soy pobre, estoy bueno y pobre a la vez.
0: Andas en la pura chinga, mi compita Lechis. Ánimo, güey. Ánimo, ya sabes que aquí tienes tu casa en la Insaciable Radio, güey. Aquí no casi no complacemos en la chinga. No, así complacemos, nomás que gracias a Dios y gracias acá a toda la bandita, va. A ustedes que andan por acá siempre en sintonía de la Insaciable, pues tengo que complacer a todos toditos y somos un montón. ¡Chau, chau, Patito! Vámonos por acá sonando, mira nomás, y luego ese pinche pato que no se... pinche pato que no se calla. Compa Meño, pásame el menú, Meño. Muchísimas gracias por ella, mi amiga Olga, la chaparrita de Hidalgo, por darnos barrita libre. ¡Chao! Dice mi compa Meño que el día de hoy también va a dar barra libre. La chinga.

0: corrido, ¿cómo no? Se llama el corrido del muleta, para todos los plagas remangadas que le gustan los corridones, a la gente del Twitter. Se escucha más o menos así el muleta a la gente de Tijuana. Y dice, así, échale compa,
1: Popeye. La insaciable.

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0: Bandita, ya les mandé el menú, bandita, ya les mandé por ahí el menudazo, el menudazo de mi compita, el Playas Marinas. Che, che, saludos a mi compita, Cheves.
1: Playas Marinas, Playas Marinas, saluditos, pato, cuac,
0: Primo.
1: cuac, cuac, cuac, cuac, cuac.
0: ¿Cómo anda mi compa Cheves, canguro chapulín? El saludazo por ahí para mi compa Sari, por ahí para mi compa Juan Reyes, dice. Ay, póngase porfa la de cuarto para los dos. Ya dijo mi compa, ya dijo, por acá vamos a poner la lista. Por acá mi patrocinador nos anda pidiendo unos cuantos playicillos para iniciar. Ya dijo mi compa, después del patrocinador sigue usted, mi compa Juan Reyes. Fórmese, bandita, porque luego no alcanza, que la chinga. Saludos a mi compa Pollero.
1: Pinche pato, por tu culpa, güey, por tu pinche culpa, entregué unos pinches patos a una dirección que ni era, güey. Y ahorita me va a regañar el patrón. Ya me marcó bien enojado con tal pedido que tenía que haber llegado
0: Hijo,
1: para esa
0: mano.
1: dirección. No, manches, el pinche pato sí tiene la culpa,
0: Y
1: tiene toda la bendita culpa.
0: yo que voy a tener la culpa de que estés tan

0: ser el mismo demonio. El saludazo por ahí para la Pau Pau, dice, para Sari Caballito, para el Pollero Meño, Jalisco, por ahí para el Chino de la Labor y la Cuerviza. Saludos para acá de parte de la Pau Pau, para el señor de los tacones.
1: ¿Cómo andamos? Patito Cricoco. Wow, eso no me la sabía.
0: O sí, Pau Pau, sigues en el baño, hijo humano, Pau Pau.
2: Si el pedido de los patos llega a manos de unos chinos, al buffet van a llegar. Yeah.

No, güey, quita las jilguerillas. Jilguerillas no, perro. No, güey, quita las jilguerillas. 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

0: saludazo por ahí para mi compa Pollero.
1: Güey, me acaba de marcar mi chinito Benavides. Dices que si lo vas a complacer o no. No, para ir, caerte ahí en cabina y darte unos pinches tirones de bigote.
0: Dile que digo yo que sienta mal.
1: Ya escuchó que no me las has puesto a mí. Sabe, no sé yo, güey. Así me dijo. Pues dile al güey que no se ponga bravo tampoco. Dijo, güey.
0: Dile que se venga bien bañado.

0: Como patito, quedó complacido el patrocinador. Salud para mi competente.
1: Pato, pato, dale play una rolita de cada canción que pusiste ahí, por favor, y salud para el compita.
0: Te vamos a poner un doble play de las jilguerillas.
1: Meño, meño, el de las playas marinas.
0: Playas marinas.
1: Saludito por ahí para la guapa chula de Atlanta.
0: ¡Ánimo! El saludazo por ahí para mi compa Lechero, por ahí para mi compa Lechis, por ahí para mi compa Pollero. Dice por acá mi compa Lechis. Dice por acá, dice saludos al compa Meño y a todos los aferrados de las 5-7. Vámonos por acá sonando. Pero por acá el saludazo por ahí para mi amiga Vale. Y súbele mi compa Patito. Oh, playas marinas.
2: DJ, el pato bigotón.

0: de la 57, 87, 37, ¿cuál es? ¿O la 301? ¿O la cuál? ¿O la 275, 285, cuál es? ¿Cuál? A ver, coméntele, Pato, pero coméntele.
1: Nomás no les vaya a decir 5 dosis, que la chinga.
2: Damn, Doug, what type of jams you got on now?
3: What's it mean?
2: Bullshit, bro.
3: Bombastic.
2: What type of songs you got?
3: Fantastic.
2: Estás poniendo puras de inglés, güey, para que te callen, ¿verdad? Chingao.
1: Sí, ve, neta, ¿qué sí se pasan,
2: güey? Usa mi compita, meño.
1: Yéntamelo.
2: Es un patrocinador que sí la sabe chingar. Para callar a sus mascuiches.
1: Tú y el meño.
2: Saludos a la señora que está en el baño. Doña Pau. Paula. Paulina.
1: Tú y el meño juntos, con uno le pego al otro. Che, che.

0: Aferración 5-7.
1: Hoy nomás, hoy nomás, y súbele, mi compa Patito. Oyeron, a mí se me hace que los mazapanes los vas a ocupar tú, güey.
2: Ey, güey, ya que están sonando puras de los nietos de Donald Trump, te encargo la de Michael Jackson, la de Smooth Criminal. Esa pinche rolita está perrona, güey. Smooth Criminal. Esa pinche rolita está perrona, güey. Y súbele y saludos a mis aferrados. A mi carnal Alín, que ha de andar de chapulín. Creo lo dejó de anfitrión allá. Mi compita Meño lo dejó allá con el potro, ¿cómo se llama? El otro locutor.
1: Hijo mano, no sé, mi compa, neta que no, yo como chapulín no soy. En la chinga. Vámonos sonando por acá, sonando, mi compa Patito.
3: Oye, mi amor.
0: El compa Pato.
1: Vámonos tirando los becerrazos al aire.

Fíjate nomás esas rolillas en los tiempos cuando mi compa Meño traía unas pinches botas de esas picudotas que no, hombre, parecía como de 2, 3 pinches metros, le daba vuelta. Pero el güey se las ponía al revés, el güey se ponía con las pinches puntas para atrás. ¿Como pa' qué creen? ¿Como pa' qué creen? ¡Chicheo! Pa' que le rascara su coliflor. ¡Chicheo!

0: de poner las puntas para atrás para que le rascara el no me niegues, mijo.
1: Antiamero.
0: Un saludazo por ahí al compa Oso Yogi. Y este ameño meñique, 100 tamalitos, el Duvalín me 200. ¿Dónde anda por ahí mi compadre, el niño de las Kawasaki? Mi compadre Caballito, anda por aquí.
1: Sí. El Caballito aquí anda, el morrillo Kawasaki, ahorita anda de viaje, que la chinga. Saludazo por ahí para mi compa Steven Jimmy. Vámonos sonando, mi compa Patito. Hoy nomás, inténtalo, mi compa Patito, inténtalo, Patito, inténtalo.

0: 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Bat boys, bat boys. Saludos al pinche pato. Nalgas planas.
1: Ah, perro, dijo la mosca.
0: Pinche patito, con esas pinches rolitas en inglés, tú te me vas a hacer ciudadano, güey.
1: Que la
0: chingada. De mí te acordarás.
1: Che, chao, ciudadano pero hondureño. Que la chingada, tú, el patito. Porque no me gustan los jijoles. Que la chingada. Salud por ahí para pinche tuercas. Tuerquitas, mira, ven.

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mandé el menudazo del día de hoy por acá de mi amiga la más romántica de la web, Duelo Brindis, la firma Temerarios y la mismísima fiera de Ojinaga. ¡Chicheo! ¡Ay, no!

Hoy nomás y súbele mi compa Patito. Súbele que hay lugares del soldado por ahí para mi compa Caballito, de los aferrados 5-7, por ahí para mi compa Sari, por ahí para mi compa Crucito, por ahí para el saludazo, por ahí para mi compa Raúl Gutiérrez, mi compa el negro aferrado, mi compa negrito, por ahí para el piojo, para la pulga y para toda la bandita, por ahí para el tigre, de Santa Julia, por ahí para mi compita el Playas Marinas, el Pollero, el saludazo por ahí para el Pato Pascual, la chingada. Saludazos por ahí para el Chino, Caguamas, para toda la bandita, Patito. Vámonos por acá sonando sin resentimientos. ¡Chao, chao! Y es así, me gufi. Saludos por ahí para mi compa Caballito, tío Oro.

0: más el saludazo para ir para toda la bandita. Para toda la bandita insaciable. De verdad que muchísimas gracias por andarse por acá reportando. Por acá el saludazo para ir para mi compa. Para mi compita. A ver, ¿dónde se quedó mi compa Chinito de Chilisca's Company? Dice, Purific, manda por ahí cordiales a la patrocinadora y con su permiso. Cerquita de ti, por ahí de la Firmation. Ah, perrillo. ¿Ya te quieres matrimoniar? Oh, sí, ya pasa a ver. Por acá el saludazo por ahí para mi compa Juan Reyes. Dice ahí en files en la de... ¿Qué de raro tiene por ahí de los temerarios? Porfa, ya dijo mi compita, ya dijo. Por acá el saludazo para mi compa Raúl Gutiérrez.
1: Mijo, ya que me mandaste el menudo, a ver si alcanzo a pedirte una rolilla.
0: A ver, mi compa.
1: Quiero olvidar con el duelo por ahí, mijo. Y saludos a la patrocinadora y toda la bandita que anda bien conectada,
0: Ya dijo mi compitiri, quiero olvidar por acá de duelo, ya por acá se la puse en la lista, mi compa, usted tranquilo, yo nervioso, ¿pa' dónde va? ¿Qué más valga usted, mi compa Raúl Gutiérrez? ¿Pa' dónde va? A ver, coméntele, se escucha que va de viaje a perrijo la mosca, salud para mi compa Chino Caguamas.
2: ¿Qué pasó, patito? Me echan un pedillo de perdido pa' olerte que andas, hediondo.
0: Cada rato pregunto por tu lifera y nadota.
2: No he escuchado en todo el día que me hayas mandado un perro, güey, saludo, mendigo, cateme.
0: Oh, sí.
2: A ver si vuelvo a conectarme contigo.
0: Mira,
2: vente, bueno, nomás pasaba a saludar a la banda.
0: ¿Aquí anda el toys?
2: ¿Dónde anda mi compa el pollero? ¿Y no me ha mandado saludos o qué rollo? Saludos también a la chula de Atlanta. Toda la raza que anda conectada con el patito, el mero cacique.
0: Que la chinga. El roba tiempo, roba caguama, roba billetes, que la chinga. Por acá, el compa pollero cada rato pregunta y pregunta y por ti. Mi compa Esteban Chévez también.
3: Saludos por ahí para la patrocinadora. Dale play una horrita de cada agrupación.
0: Chao, chao. Vámonos sonando, patito.

chula. La puedo cantar o vas a tumbar mi brillo. A ver, coméntale, pero coméntale. Chau. Dice por acá mi patrocinadora, la chula, dice gracias por los saludos. Mándale los cordiales por ahí al chino Buenavida. ¡Vámonos sonando, patito! La puedo cantar, chula. A ver, coméntale. Cuyi, cuyi, cuyi. ¿Por qué es chime goofy?

0: quedó esa chula rola, el saludazo para el compa Meño. Meño, meñique, que la chinga.
1: Dijiste, el más fiel del insaciable, güey. Pues aquí estoy, güey. ¿Qué más quieres? Aquí ando desde las... desde la madrugada, güey. Estuve escuchando el automático, güey. Ponte la de Los Temerarios, güey. La de esa que dice, si te vas, güey. Si tú te... ah, no. Es la de... que te vas a la... sí, se llama así, güey. La que te vas.
0: Que te vas, ok.
1: Yo no voy a detenerte. Esa, güey.
0: Si se va, pues que le vaya bien, mi compa. Que se ha visto. Guachi pa' la guachi pa' el cielo, mi compa. Guachi pa' el cielo de noche. ¿Para qué le saludazo para mi compa pollero?
2: Tú cállate, patito. Tú no digas que yo te robo. Chévez.
0: ¿Qué la chinga?
2: Yo no me robé nada. Todas eran de mi cuñado. Mi cuñado me las regaló, güey.
0: Digo, mano, mi compa se llevó la Chévez. Saludos para mi compa Esteban Chévez.
3: Y saludos por ahí para el chino Caguama de la labor o de cual o de donde como chicha. No la cantes, pato, porque la vas a descomponer. ¿Qué la chinga?

0: haciendo?
1: Oh,
0: ¿En qué te
1: sí.
0: ayudo? ¿Te hago videollamado o qué?
1: Que la
0: Ah, no más
1: chica.
0: falta que me diga, quiero estar a meter a bañar para llamarte. Ay, güey, ya no así, no, ¿verdad? Así no era. Ya me acordé por qué no había
2: Par de
0: conectado
2: aretes,
0: hoy.
2: chingado.
0: Ayer llené de escucharte.
1: Mira, güey, mira, güey.
2: Par de aretes, chingados.
1: Haciendo videollamadas, hinches batitos de shit.
0: Ya me acordé que no dejas de escuchar las rolas y que no te callas. Échate un mazapán.
1: Mándamelo, güey, me lo
0: Oye,
1: trago.
0: pásame la barrita, el menú, pásamelo.
1: Chinga.
0: Ay, y si no, pues igual dame barra libre, no pasa nada.
1: Te voy a dar por una barra que traigo por acá, güey. Mándame un mazapancillo, güey. Coyi, coyi.

0: Con mazapán incluido para mi compita Raúl Gutiérrez. ¡Chao, chao! Saludos por ahí para mi amigaza, la chula de Atlanta. Así dice por acá, dale barrita libre al Chino Benavides. Dice por acá mi compa Chino Caguamas.
1: Era Cateme, ponme.
0: Chingada, pues es el mismo, va. La chinga.
1: Era Cateme, ponme esa rola de la Fiera de Ojinaga con los Energy Boys, la de Me derrumbé a tus pies ahí de favorcito. Pero bríncate todas las que tienes en fila, por favor. No quiero estar esperándote porque ya me ando yendo.
0: Vas a tener que esperarla.
1: No le hace que se enoje el pollero. Que la no llegué. Le hace.
0: Che, chao. Saludos a mi compita Raúl Gutiérrez.
2: Muévele a tu mugrero, mijo. Pinche canción, escucha como si fuera dentro de ti. Estuviera dentro de un pinche bote, mijo, no mames. O le digo a mi compita Teros que te ajuste ahí los controles o qué rollo con el pollo, mijo. A ver, coméntale.
0: Güey, a mí se me hace que es tu pinche bocinilla, güey. Es tu pinche bocinilla porque acá está sonando todo al pinche cienón, mi compa. Todo al cien.

0: a mí se me hace que la bocinilla de mi compita Raúl Gutiérrez anda como la de mi compita Esteban Chévez.
1: No, hombre, viejo, esta pinche bocinilla tiene como 3 horas de putiza.
0: ¿Ya se le acabó la pinche batería?
1: Todavía aguanta hasta la hora del inviernito, mijo, y lo que le sobra, papá. ¿Sí? Ya tengo como 2 años con ella, ¿eh? No, cuidado, papá. No tenemos cualquier pinche mugrero aquí.
0: A mí se me hace que anda como la de mi compa Esteban Chévez. Mire, mi compa Esteban Chévez, enséñele su bocinilla, nomás para que vea de qué pinche lado rosa más la pinche güey truza. Saque la pinche bocina, mi compa Esteban Chévez. El saludazo para ahí para mi compa el Tuercas, dice Puliento. Te encargo los unos puños de diamante, ya dijo, vámonos por acá sonando mientras.

0: Hoy nomás, y por acá, a ver, mi compita Esteban Chévez, hijo humano. Dice mi compañero, mi compa Esteban Chévez ya nos anda presumiendo su bocinón parrón.
1: Está grabando, pinche pato, ¿eh? Mira.
2: Te rico la mosca.
1: Mira.
0: No, dígala, mi compa, dígala. No, de que se escucha, pero ¿cómo anda?
1: ¿Hasta dónde sale y todavía falta más para allá abajo, pato? ¿Qué? De mi bocino no vas a estar hablando, ¿eh?
0: ¡Chao! ¡Ah, perrijo, la mosca! ¡Cabeza! ¡Como la mujer! ¡Ay, con su permiso, lo voy a poner en el estado del WhatsApp para que todos vayan a ver la bocina de mi competitivo! ¡Hijo humano! Vámonos por acá sonando, bandita. Por acá sonando. A ver, ¿qué tenemos por acá? ¿Qué tenemos, DJ? Rápidamente, tenemos la voz del compa Meño.
1: Pinche bigotón, sí. ¿Enlistaste mi canción, güey? Porque yo siento que no, porque tú ya sufres de Alzheimer, güey. Tú ya sufres de eso, güey.
0: ¿Qué la chingada?
1: Saludos a la bocina indestructible del pinche Raúl Gutiérrez. Saludos a esos... Y a la cuerviza, al maestro Juan.
0: ¡Ánimo!
1: Ya no, y te viene a visitar el maestro Juan, güey. Desde que no lo complaces, perrillo.
0: Y siéntamelo, el güey, de Valerito, junto con Lalín. ¡Che, cheo! ¡Patito! Botella envenenada, hoy no más.

0: No, mijo, no se la pongas al meño, meñeques, por culero, por no darme de barra libre en tu hora. Allá con la Pau, güey.
1: Cuando ella me dejó es...
2: Ok, no, pues órdenes de mi Raúl Gutiérrez son órdenes. Deja, sí la había enfilado, pero déjala, quito.

0: quisiera saber quién hace el vino para darle un pinche reconocimiento, porque la neta se la rifota, pero sí bien bueno, que la chinga. Saludos para ahí, para mi compa, el pinche chino Caguamas. Dice, siéntamelos. Sienta males al pato en las piernas del tuercas y el tuercas en las piernas del pollero y los tres juntos van pa'l cuartito, hijo humano. A perro con la mosca. Oh, sí. Tú conmigo tienes. Por acá el saludazo por ahí para mi amigaza la Barbie. Bandita, no se despegue por ahí de la bocinilla, que por ahí la siguiente orejita va patrocinada por mi amiga Barbie. Por ahí ya tengo el menú en las manos. El saludazo por ahí para mi compameño.
1: Desde ayer ando bien sentido, Raúl Gutiérrez. Sí, hombre, hoy vamos a echar pinche barra libre ya con Pau. Para que le caigan todos, órale.
0: En vez de que digas, hoy el anfitrión va a ser Raúl Gutiérrez, güey. Pinche batito.
1: Sí, hombre, hoy vamos a echar pinche barra libre ya con Pau. Para que le caigan todos, órale. Para que le caigan los fiscales, el pinche Esteban Chivis. Tú también, perro, ahora sí caes, pero no ahí llegues con tus mamás, echar.
0: Güey, el día de hoy los fiscales tienen programación aquí después de las 5. A las 5 llega mi amigaza, mi compañera. Llega mi compañera cabina por acá, mi compañera, hijo, mano. Chao, ¿cómo se llama, güey? Güey, dime. Malabares con papá.

0: Meño, neta, güey, ni me estés diciendo porque Raúl Gutiérrez es Raúl Gutiérrez, güey. Que la chinga.
1: Güey, pásame mejor la otra pinche barra para empezar temprano y rápido. Para pedir aunque sea unas tres, porque luego no me las pones, pinche perro.
0: Ya está, mi compa. Pero esta no te la voy a poner, güey. La neta, ni la esperes, güey. Neta, de pinches huevos duros, te lo digo, güey. No te la voy a poner, güey, nomás porque mi compa Raúl Gutiérrez lo dijo, güey. Como hay que coméntele. Saludos a mi compa, Teven.
1: ¿Para dónde nos invitaron los aferrados? Para ir para allá, ahorita, sin corto. Saludos. ¿Para dónde nos invitaron los aferrados? Para ir para allá, ahorita, sin corto. Saludos.
0: Siéntamelos a todos juntos, formaditos de valerito. Que la chinga. Vámonos sonando ¿Pa cuál? Que la chinga. El saludo de Marí para mi compa, Meño. ¡Meño! Ir a ver, Meño, coño, y Meño. Traigo un chuchuluco. ¡Chao, chao! Hoy nomás y por acá vámonos complaciendo al Playas Marinas, ¿ok? Es el Playas Marinas, el Meño nadota.

0: poner pinche joto. No, mija, tú no vales puro pinche huevo, güey. No tienes palabras, putito.
1: Che, güey, estoy complaciendo al Playas Marinas, güey, al Meño, una dota.
0: Mira, mi compa Esteban Chévez, que de ratito entramos allá por con la Pau Pau en la Prendete Radio a las 7 horas, Texas, ¡ánimo! Para echar desmadre ahí, para que se pida rolas como arroz. Igual, va a ser barrita libre.
1: Igual, ahorita le voy a mandar el link a mi compa Esteban Chévez. Ahí siempre anda mi compa Esteban

No, hombre, pinche patito. ¿De qué sirve que tener la barra libre si no me pueden ni una perra, güey, canzón? Digo, pinche pato. ¿De qué me sirve otra vez si no me ponen una pinche canción? O tengo que hablar con la patrocinadora. A ver, coméntale para que te jales los pinches bigotes y las orejas de paso.

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1: Voy nomás de por acá, mi compa el Chino Buenavida. Complaciendo por acá, mi compa el Chino Buenavida. Sorry, mi compa Chino, no sabía que traías VIP, mi compa. Ya, no sabía, y discúlpame, güey, discúlpame. Sí, ya me jaló por acá las orejas la patrocinadora, güey. Dijo, pónselas, pero ya, pato, en Roy Now, güey, ni modo. Todavía faltaba una para que siguiera la tuya, imagínate, güey. Ni modo, mi compa, el que paga manda, mano Ricky.

0: DJ Bobby Botón. Y ánimo, ánimo, bandita. Ya por acá en la rectita final, porque aquí dice mi competente.
1: Vuelve a reproducir el audio donde los aferrados van a irse por allá con la Pau. Maneas.
0: Mira, por acá, la Pau. ¿La Pau qué?
2: Estamos allá con la Pau Pau en la Prendete Radio a las 7 horas, Texas, para echarles mal de ahí, para que se...
0: ¿Listo, mi compite Ben Chévez? A las 7 horas, Texas, en la Pau Pau, en la Prendete Radio de mi compito el Tero Tero, el Elotero, que la chinga. Salud para toda la bandita, no se despegue de la bocinilla, salud para el compa Meño.
3: No, güey, no se vale, repítela, porque estás alegre. Y luego, pinche Cruz Ernesto, mande audio, no, hombre, no dejes escuchar mi canción, repítela. Y Simón, ahí con la Pau. Ahí sí se reportan los fiscales y Esteban Chévez. Ahí van a traer la pulsera VIP. Ahí con el Cruz. Y ya luego pues con la mía igual. Son de la cerración los dos orillas.
0: ¿La mujer de quién, güey? ¿Qué la chinga? Salud por ahí para mi compa. Para mi compa Esteban Chévez. Por ahí para vámonos sonando por acá. Un doble play, bandita. Un doble play por ahí para cerrar, dice la patrocinadora. Temerarios Merman reclama y la fiera de Ojinaga directo al corazón. Y gracias a los que se reportaron y gracias por los saludos. Dice por acá la chula de Atlanta. Por ahí para Raúl Gutiérrez, al compa Meño, al chino Benavides, a Esteban Chévez, al compa Javi, al compa Pollero. Y gracias por estar aquí. Y dice gracias a ti mi chulo. No, pues ya se la sabe que para eso estamos a la orden, para el desorden. Vámonos por acá con este doble play. Vámonos con este doble play. Vámonos complaciendo a la patrocinadora y no se despegue, que por ahí le voy a mandar el menú.

0: DJ Antonio Tony.
1: Muchísimas gracias por allá, mi amigaza, la chula de Atlanta. Mi chula, muchísimas gracias. De verdad que, no, hombre. Se arma el cotorreo, se arma el despapalle, todo lo que.

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3: Hoy nomás, y miren nomás, la raza ya por acá pidiendo sus rolitas. Por acá el saludazo para mi compa el Primaveras. Dice para, por ahí dice, con el permiso, enfílese esta, la de Yo Todo Lo Doy, por ahí de Alfredo Olivas. Ya dijo, a ver, Yo Todo Lo Doy de Alfredo Olivas, por acá la vamos a enfilar. Mi compita Primaveras, eso es todo mi compa Primaveras, a ver, déjese la enfilo, viejón. Vamos a poner la letra porque los pinches videos traen película, que la chingada. Saludos por ahí para mi compa Pollero, para mi compa Javi de Chiliscas Company. Dice, con el permiso por ahí de la patrocinadora, Despacito de Jared Ortiz. Saludos por ahí para todos los insaciables que están en sintonía. Vámonos por acá complaciendo a la patrocinadora, la amiga Barbie. Por ahí dice, para comenzar, ponme Eres Una Niña con Jared Ortiz y una de Alfredo Olivas, Antecedentes de Culpa. Ay, por favor, saludos por ahí para los VIP, por ahí para los aferrados de la 5-7, la chula de Atlanta y para toda la bandita insaciable en sintonía. Hoy nomás, Patiwi.

0: ahí quedó esa chula rola antecedentes por acá, el saludazo por ahí para mi compa Meño. Ahora sí, pídele, Meño, pídele, Meño.
1: Saludos a la Barbie. Pone la de sexo en la troca de los buitres, güey.
0: Ya dijo.
1: Pero en right now, man.
0: ¿Qué la chinga? Te ganaron a pedir, güey. Te ganaron a pedir, perrillo. Te digo que te pongas las pinches pilas, pero no, nadota, que te ponen las pinches pilas, mi compa. El saludazo por ahí para mi compa Pollero.
2: Buenas tardes, señor locutor.
3: Buenas tardes, señor.
2: ¿Puede poner una canción?
0: ¿Qué hombre?
2: La de mentalidad enferma con los buitres.
0: ¿Ya dijo?
2: Ay, si no es mucha molestia, señor. Gracias. Bye.
0: Chao con la bye, mi compa. Que te vaya vientos abrucanaos. Por acá enfilada su rolita. Por acá dice... A ver, por acá mi compita. Primaveras. Ya dijo primaveras. El saludazo por ahí para mi amiga la chula de Atlanta. Dice, gracias por los saludos a la Barbie. Excelente tarde. Salud por ahí para mi compa Caballito de Oro.
1: Ay, güey, ¿por qué al medio no se las pones de volada y a mí sí, güey? A ver, coméntale, perrillo.
0: ¿Eh?
1: Ay, güey, ¿por qué al medio no se las pones de volada y a mí sí, güey? A ver, coméntale, perrillo.
0: Cállate, güey. ¿Cuándo? ¿A qué hora? Dime, ¿dónde? Que la niña.
3: Oye, Patito, Patito, échame una rola de los buitres.
0: ¿Qué?
3: Esa rola de esa mujer, de favorcito. Ahí saluditos a la patrocinada, a la Barbie. Saluditos para el compa Pollero, para el Esteban Chévez. Para toda la raza conectada aquí con el patito más insaciable de la radio.
0: Güey, esa pinche rola me gusta. Era, oye, era una, dos, tres, cuatro, es la quinta, güey. Me hubieras dicho acá abajo el agua, te la hubiera puesto, güey. Pinche, tenías que cagarla, hinche chino caguamas. ¡Vámonos sonando, mi compa Patito! Tranquilito, ahí complaciendo a mi compa Javi de Chelín.

0: pasó nomás. ¿Y quién creen que va llegando por acá? Mi carnalito gatito Rosales de oro, chiquito, mi bebé pachurro, mira, ven. Dice, ahora, pinche carnalito, ¿cómo andas, pinche plumitas de Alviso II, García Hernández, fiscal? ¿Por qué no mandas la invitación, mi pinche plumita? Dice, te pasas, maña chingada. Mi compita gatico, usted bien sabe que a la hora que guste y que esté el pinche pato aquí en cabina, mi compa, usted es bienvenido, mi compa. Es más, pídame lo que quiera, mi compa, y si no entra en el menú, me vale maye. No le hace que no me pague la hora a la amiga Barbie o que la chingada. Saludos por ahí para mi compa caballito de oro.
1: Pinche perrillo, así te da miedo que me vaya de tu pinche güey radio, ¿verdad? Tu pinche radio pichurrienta.
0: Shh, cállese, güey, cállese. Cállese, güey.
1: Pinche perrillo, así te da miedo que me vaya de tu pinche güey radio, ¿verdad? Tu así pinche radio pichurrienta.
0: Y ahorita el chino caguama le va a mandar los cordiales a su otro matachinchis, Gatito Rosales. Mira, mira, no voy a andar sabiendo yo.
2: Pero para que mi compadrito Gatito Rosones, Rosales, Reséndiz, me eche un pedido, ¿cuándo? ¿Pero cuándo?
0: ¡Chao! En su saco,

0: Dije, meño, cara de miembro.
1: ¡Hijo mano! ¡Danos a mi compa Toys!
0: A perro, dijo la mosca. Ya me la había mandado a mí, güey. Tú andas bien pinche atrasado.
1: ¡Y la foto, y la foto! ¡Qué la chinga! ¡A perro, hijo la mosca! ¡Danos a mi compa Beño!
2: Sí, pinche perro, ¿cómo está eso que le pones las velitas al caballito en vez que a mí? Tienes consentidos, perro. Digo, pas.
1: ¿Tú qué le andas creyendo a ese güey? ¿Te andarán de creyendo a ese
2: Pas a
1: güey?
2: ver, perro maldito. Saludos
0: Dije, meño,
2: al
0: cara
2: chino.
0: de miembro.
2: Maldito. Saludos al chino de la laguna, al compa Chévez, al caballito y al Sari.
1: ¿Dónde anda mi compa el chino de la labor? Por acá el saludazo para mi carnalito gatico Rosales, dice. Dice por acá, maña chingada, dice. Saludos por ahí para mi plebita de oro. Ah, dice, ¿a poco ese es el pompis, güey? ¿Cuál, mi compa? ¿Cuál, cuál, cuál? Siéntame al caballito, tripón gorrupiento. Chao, chao. Hombre, mi compa. Ah, oh, se me hace que no, este es el chino caguama. Se me hace que usted dice que este.
3: Pero para que mi compadrito gatito Rosones, Rosales, Reséndiz, me eche un pedido, ¿cuándo? Pero ¿cuándo? Pinche pato, te pones celosos por todos, güey. Por todos.
1: Ya quisiera hablar el pinche chino Benavides y tener la voz de mi compadre Pompis. Salud por ahí para mi compa, para mi compita gatico Rosales. Dice, siéntame al caballito tripón grupiento. Que la niña dice por acá mi amiga la Barbie. Un saludo para mi caballito de oro, para ahí para el chinito de la labor de oro, para mi gatito Rosales, caballero de oro, por ahí para Arellano de oro, para Toys y a para todos en sintonía, hijo mano. Ahora ya todos son de oros. El patito no será el patito. Ah, hombre, si pinche pato no llega ni aluminio. Que la niña. Salud por ahí para mi compa Meño.
0: Pinche, meño, cara de miembro.

0: la bandita, vámonos por acá sonando. El saludazo para ahí para mi canalito Gatito Rosales, dice. Salud para mi compadre Chinito. Dice, ponte Comando X por ahí con Alfredito, ya dijo. Por acá, mi amiga la Barbie dice, aquí la Barbie, plebita potosina, mi gatito Rosales. Saludos cordiales, dice por acá. Mi patito de oro, che, cheo, el chuchime Goofy. Que la chinga. Saludos a mi compa Pollero.
1: Oye, es tú, Pascual Benavides. ¿Ya salió mi rola o no? Pero coméntale.
0: ¿Cuál me has pedido, güey? Ya no sé cuál pediste, güey. A ver, pero...
1: Buenas tardes, señor. La de mentalidad enferma con los buitres.
0: Ah, esa mentalidad es la que sigue, mira. Perrijo la mosca.
2: Bueno, pues, seguimos adelante. Vamos a continuar. Vamos a enviar un corridazo de lo más nuevo. A ver cómo sale.
0: Y a primera vez, que me reclames. Que me preguntes de tu canción, güey. Si todavía no sale y la tengo en la lista, no te la voy a poner, ¿ok? Bye.
2: Pedazo de lo más nuevo, a ver cómo sale. Primera vez, bobito de Culiacán, Sinaloa, que dice más o menos. Y échale con Pologio. Me dice...

0: espérame, güey. Ponle pausa, güey. Deja, voy a dejar. Espérame, güey. Ponle pausa, güey. Deja, voy a dejar otro pato.
1: Reacciona inmediatamente. Fíjate que traiga la dirección correcta.

0: Entonces,
1: hoy nomás, hoy nomás. Y el saludazo por ahí para mi compita Chaco. ¿Qué onda, perrillo? ¿Cómo anda mi compa Chaco? ¿Cómo anda? El saludazo por ahí para mi compa Meño, para mi compa Chaquito de Oro, por ahí para mi compita, para mi compita Sari, para Caballito, por acá reportándose el compa Chaco. Andamos al puro millón, mi compa Chaco, andamos al puro millón. ¿Qué dice mi compa Chino Caguama?
2: No me andes haciendo enojar al pollero, güey, te va a agarrar y te va a torcer. Acuérdate que él mata gallinas y también va a querer matar patos.
1: Siéntamelo el güey de Valerito, ya salió su canción. En la chinga. Vámonos por acá sonando esa mujer, patito.

Sari, préstale tu cacahuatillo al caballito para que se reporte, güey. De seguro ya se le descargó. Ya se le descargó su mugrerillo. El saludazo para toda la bandita. Vámonos complaciendo a mi carnalito Gatico Rosales. Hoy no más. Despegue por ahí de la bocinilla, bandita. No se despegue de la bocinilla por ahí en punto de las 5 de la tarde. Llega a cabina la amiga Diana Martínez.

0: soy nomás mi compa, Patito, súbele, si no, apágale a tu mugrero, Patito. El saludazo para toda la bandita, por acá dice mi compa Pollero.
1: Llegó el Toy, con carne él se bajó.
0: ¿Y escuchaste la rola o no, güey? Mi rey, ¿sí escuchaste la rolita o no?
1: Mi rey, ¿sí salió mi rolita?
0: Que la chinga.
1: Disculpa, ¿cómo chingo, güey? La mera neta. Hasta yo mismo me estoy hartando.
0: Que la chinga.
1: Pero sí salió, es que me entretuve ahí con un indio, estaba plática y plática.
0: ¿A poco sí masticas tú el inglés?
1: Hablando de su rancho, que él trae camellos, que la chingada.
0: Que la chinga.
1: Oh, también dijo que vende perfumes, mi rey, por si queréis uno. O más me dices, trae perfumes de fuchi.
0: Perro y con la mosca. Pídete otra pinche rola, mi pinche pollero. Pídete otra pinche rola, mi compa, y no más.

0: ¡Ánimo, ánimo! El saludazo por ahí para mi compa Barbas Molina. Dice, ¿cómo anda mi pato? Póngase la de arremangado por ahí de los Dareyes. Aquí para el Barbas y por ahí para los de la 5-7 y por ahí para la Barbie. Mi compa, a ver, confírmeme por ahí. Confírmeme el nombre de la rolita, mi compa. Ya la busqué y no me aparece, viejo. A ver, coméntele, pero coméntele. El saludazo por ahí para mi compita el negro de los aferreros 5-7.
1: Llegó el meño, se la comía bien sentado. ¿Qué onda, mijo? Mándamele saludos a mi compadre
2: meño,
1: Roberto.
2: Cara de miembro. Pinche meño, cara de miembro.
1: Mijo, mándamele saludos a mi compadre Roberto Tapia. ¿Eh? Ahí anda, ya lo escuché. Y a mi compadre Gato Rosales, mijo, te encargo que no te metas con ellos, ni con mi compadre Caballito, ni con mi compadre Chino, porque te pongo a liar infeliz.
0: Ah, no, mi compa, mi respeto, pues, gallos.
1: Sí, sí, si mi compadre cemental no te pegó tu arrastrada, macizo, yo sí te la voy a pegar infeliz. Saludos a toda la banda y a la Barney. ¿Canta por un saludillo qué?
0: Ánimo.
2: Pinche meño, cara de miembro. Pinche meño, cara de miembro.
1: Ya me voy, perro. Ahí te voy a dejar con tus novios. Que los disfrutes, que los ames, que sean felices, que siembren muchos arbolitos, vayan a un parque y siémbrenlos. Y lléguenlos para que crezca su amor.
0: Ya para saber que te pones celoso, güey. Ya para saber que te pones celoso, pinche meño. Mira, ven, güey, también para ti traigo algodón, güey. Salud para ahí para mi compa pollero.
3: Mi rey. ¿Cuál es el otro grupo? Porque dice los Dareyes, Alfredo Oliva, los... Luego dice los Buitres, Gerardo Ortiz. Pero coméntale. Error de la patrocinadora no creo que haya sido. Ha de haber sido del pinche patito.
0: Que la chingada. Pero
3: nomás está ahí todo distraído con el mendigo Toys.
0: Así. Siéntamelo.
3: Hey, my beautiful pato. Te encargo la de agua y jabón con los Dareyes, ya que no han pedido ni una de mis Dareyes. De mi Darey aferrado. Y anda por ahí mi caballito, mi Sari.
0: Sí.
3: Mi Esteban Cheri. ¿Dónde anda mi rey? Andará ya con Huicho.
0: ¿Tú quién, güey?
3: ¿Dónde anda mi carnal también? ¿Dónde anda toda la banda? Toda la banda. Las damitas insaciables.
0: Aquí anda toda la banda.
3: También andarán de chapulina. Ojalá no se les pegue esa horrible maña.
0: En la chingada. Para acá el saludo para el compa Chaco. Dice, ya ves, hinche pato. Vas a amanecer colgado del puente y sin calcetines, hijos manos. ¡Saludos al compa Arellanos!
4: Te la perdonó el cemental porque abogué por ti, pinche perro, puerco, pato, quién sabe qué eres.
0: ¿Oh, sí?
4: Pero ya vi que ignoras mis mensajes, cabrón. Te voy a tener que dar un levantón, aunque sea de patas, desgraciado.
0: ¿Oh, sí? De esos levantones son los que me gufi. Vámonos por acá sonando, mi compa Patito. Hoy nomás.

0: DJ, el Pato Bigotón.
1: Hoy nomás, el saludazo para ahí, para mi compa Caballito de Oro.
2: Perro infeliz, desgraciado. Se había apagado el teléfono, perro. Ponte la pinche macha, güey. En Rey Now, güey. Rey Now.
1: Mira, güey, lo bueno que no tengo enfiladas, que la chinga. Salud, y vámonos, Ricky, porque ya estamos por acá en la recta final, bandita. Yo ya me ando pasando a retirar. Ya está por acá en cabina la amiga Dani Martínez. El saludazo por ahí para el compa Barbas. El saludazo por ahí para mi compa Molinos. Dice, es de los alameños, güey, valió madre, pero cámbiamela por lo del agua y jabón de los de Areyes. Mira, mi compa, justamente es la que se acaba de acabar, agua y jabón. Y ni nomás complacido en Rey Now. El saludazo por ahí para mi compa Gatito Rosales, dice, Carlito, porfa. Dice, bríncate todas las pinches rolas, las del Goldno, dice, por acá. Dice, ok, Goldno, trae el mando, el Chino Pacas. Y saludos por ahí para el compadre Crucito y por ahí para la Cuervisa, mi compa Meño.
3: Güey, con mi patrón Arellano no te metas, perro, porque ahí vamos a salir de pedos tú y yo.
1: Sí, ya pasa a ver, güey. Hijos manos. El saludazo para ahí para mi compita Caballito.
2: A ver, compadre, coméntele eso. Me interesa esa información. Dice que pinche Pativis que ese mentosa mental se la pela.
1: Oh, sí. Pórtate serio, güey.
4: Ay, chiquillo.
1: Va a amanecer colgado de un árbol como el del pinche Los Tigres del Norte.

0: Por acá el saludazo para toda la racita. Por acá mi compa Caballito. Mi Caballito de Oro.
1: ¡Eh, güey! No te pases de verga, güey. ¿Por qué darle los mensajes a mi compa Arellanos de Oro, güey?
0: ¿O sí?
1: Te voy a...
0: No tengo ni un pinche mensaje de la Toyota. Acaba de mandar un audio y el audio pasado, güey.
1: Voy a poner a orear, pinche perro. Si quieres al medio no le contestes, güey. No le pongas sus canciones, güey, pero... Mi compa Arellanos no, güey. Con él no, güey, la neta. Estás dice... advertido, pinche basura.
0: ¿Qué dice por acá el compa Pollero?
2: Pato. Patito, no te vayas, pato.
0: Ir,
2: no te vayas deteniendo, güey, ya, párate de la silla. Nah, hombre, mi pato, yo pensé que ya iba a acabar yo de hacer los pedidos. Pinche indio me dice que si le puedo traer la carne en 30 minutos, que porque no está en la casa.
0: Que la chingada.
2: Bueno, que sí está, pero que se...
0: Cómete la mejor, güey.
2: Está bañando.
0: Está cruda como te gusta.
2: O no, la carne ya la tengo aquí afuera.
0: O sí.
2: Pinches 30 minutos, es mi último pedido, ya me quiero ir a... tragar shit.
0: Oh, sí, mi compa. Mira, viejote, yo también ya me voy a ir a tragar, que la chingada. Por acá la amiga Barbie dice. Por acá dice. Saluditos para ahí, para mi crucito VIP, el cuervo mayor, a mi caballito en corto, patito, lo que pida. No, sí, el caballito lo que pida. El saludazo por ahí para mi compa Arellanos.
3: No tartamude, culo. Nomás oyó el nombre del cemental y está colgado.
0: Con razón, no he comido desde el sábado para acá, güey. No me ha dado hambre y se me quitó el hambre. El saludazo por ahí para mi compa Sari Diono, ya me voy, compita.
4: Para ti, güey. Un gran saludo a mi compa Pistache, güey.
0: ¡Ánimo!
4: A mi compa Arellanos de Oro, güey.
0: Y
4: no estás pasando de verga con algo porque entonces sí se te va a hacer de noche, perro. Quita la canción del Pollero y quita la canción del Meño, güey. Pon la de mi compa Arellanos, güey.
0: El compa ya nomás no ha pedido nadota, mi compa. Racita, vámonos por acá sonando un doble play. Yo con este doble play por ahí me paso a retirar el saludazo por ahí para el compa Pollero, por ahí para toda la bandita. No se vaya a despegar de la bocinilla, que ya está por aquí en cabina, mi amiga, mi amigaza Dani Martínez. El saludazo por ahí para toda la bandita, por ahí para toda la banda que anda por acá bien conectada. No se despegue, bandita, no se despegue. Vámonos por acá sonando una rolita que nos pidió por acá mi compa Pistache. Y la otra rolita que pidió por acá mi compa Chaquito. Hoy nomás mi compa pa' ti, güey. Suelta el descontrol.

Amazon más bandita, ahora sí por acá me paso a retirar. Ya por acá le voy a ceder los controlillos a mi amiga, Diana Martínez, bandita. A mi amigaza Diana Martínez, por ahí para que se reporte por acá con mi amigaza Diana. Por acá ya le voy a pasar los controlillos, bandita. Saludos por ahí para la amiga Barbie, muchísimas gracias. Saludos al compa Pollero, a mi compa Sari, al compa Chaco, al compita Arianos, a mi compa Pistache, por ahí al compa Caballito, Muñequita Liz, compa Farros Molina, al compa Gatito Rosales, compa Meño, a toda la banda, a mi compa Raúl Gutiérrez y a toda la cuerviza. Por acá me paso a retirar, bandida, me paso a retirar. Por ahí nos sintonizamos, lee, mañana en punto de las 10 de la morning, hora México, bandita. Por acá, a las 10 de la morning, vamos a llegar con orejitas completamente disponibles. Por ahí tenemos orejitas completamente disponibles toda la mañana, por si gusta apartar su programación. Ay, me avienta un mensajillo, bandita. Con esta rolita por acá nos pasamos a retirar y súbele, mi compa Patito.

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Muy buenas tardes, ¿cómo anda por acá toda la racita de La Insaciable? ¡Ánimo! Aquí anda su amiga, su comadre, su locutora y servidora Diana en cabina. Andamos con horitas disponibles, muchachones. Voy a estar acompañándolos por aquí esta tardecita, así que vámonos a prender el cerro bien y bonito, bien y machín. Son las 5:09 de la tarde, hora México, y ando con horitas disponibles para ser patrocinada. Muchachones, ¿quién dice yo? ¿Quién se anima? Dice mi compadre. ¡Ánimo! Vamos a bailar, a mover el botecillo, muchachones.

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1: Vámonos por acá, muchachones, con este temita que por ahí nos andan solicitando saluditos por ahí para toda la people, para todos los que andan por ahí enchufadillos. Vámonos con esta que dice por título Sin Voz de Manuel Cortés. ¡Hoy no más! ¡Hoy no más!

ahí saluditos, muchachones. Saludos por ahí para el Patas Planas. ¿Qué me cuentan? ¿Qué hay de nuevo? ¿Cómo andan, muchachones? Por acá andamos con todo el flow, con todo el power, con todo el ánimo y con toda la actitud.

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1: Hoy no más, muchachones, ahí quedó ese temita de títulos sin voz. Y vámonos por acá, ya saben que si quieren mandar un mensajito aquí a cabina lo pueden hacer al 487-219-4760. Mándenme su mensajito, mándenme su saludito, mándenme su temita, que aquí andamos en las complacencias, muchachones. Vámonos con este otro temita por acá que lleva por título Ya Borracho de Herencia de Grandes. Hoy no más, saludos por ahí para todos los enchufados que están por ahí sintonizando a La Insaciable Radio.

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1: Hay que decirte, temita, muchachones. Y por acá, saluditos para el compa Pollero. Buenas, buenas. ¿Qué me cuentan, muchachones? ¿Qué hay de nuevo? Salúdenme de perdido un pedillo. Échenme por acá. Ni eso. ¿Qué pasó? ¿Qué pasó? ¿Dormimos juntos o qué? Vámonos por acá con este temita que por ahí también nos andan solicitando saluditos para toda la people. Y lleva por título Todo lo fue con Lenin Ramírez. Hoy nomás. ¡Ánimo! ¡Ánimo!

Ahí quedó, muchachones, ese temita. Y saludos por acá para todos los que andan enchufadillos. Saludos para toda la people que anda por acá con todo el flow. Y por acá vamos con este temita que lleva por título Frecuencia con los Darreyes. Muchachones, ánimo, ando por acá con horario completamente disponible para ser patrocinado. Así que, ¿quién dice yo? ¿Quién se anima? Dijo mi compadre.

Hoy no más, muchachones. Ay, no más, como para que te traigan de cartoncito. ¿Cómo no? Claro que sí. Por acá son las 5:27 minutitos de la tarde, hora México. Es juevesito. O sea, si es juevesito, muchachones, claro que es juevesito. Vamos a seguir moviendo por acá el bote y vámonos con este temita que lleva por título Tu boda con fuerza rígida. Hoy no más.

por acá nos andamos manejando una barrita belicona, muchachones. Claro que sí, porque se puede y porque podemos. Así que súbanle, muchachones, pero si bien recio te hace bocinón, que lo quiero escuchar hasta acá, hasta cabina, que retumbe. ¡Ánimo! ¡Ánimo!

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1: Y por acá dicen los mensajitos. Por acá dice Arturo Soto, saludos. Y saludos a mi bro Freddy, Elvis, a los aferrados, a todos los conectados. Y a mi funda, el pato, hoy nomás. Ánimo, saludos por ahí también para Arturo Soto, para el compa Pollero, para su funda, hoy nomás. Hoy nomás, muchachones. Súbale, pero si bien recio, por acá te dejo con este otro temita que lleva por título Por las noches de Peso Pluma y Nicki Nicole. Hoy nomás, saluditos, saluditos, muchachones. Y que suene ese bocinón.

Y saluditos también por ahí para Esteban Chávez. Buenas, buenas. Dice, presente el Team Canguro. Saluditos, aquí también andamos presentes y puntuales, muchachones. ¡Ánimo!

Saludos por ahí para el compa Pollero, que dice que anda al millonazo en el trafical. Hijo, mano, fíjate, ya todavía está el solazo. Aquí no, ya hasta se nubló, andaba ya cayendo unas chispillas por ahí más o menos de agua. Como que ya valimos otra vez, muchachones, ya valimos, ay no. Pero súbanle bien, recién de que eso no nos va a tener pues a seguir por acá echando cotorreo y echando desmadre. Y claro que mucho menos de echar esas burrotas. Vámonos por acá con este mito que lleva por título una cerveza de fuerza regida. ¡Hoy no más! ¡Ánimo! Sirve que pasamos un ratito ahí en el tráfico, pero sin aburrirnos tanto.

Hay que tomar mucho en ese temita. Y por acá saludos para toda la people. Saludos para el compa Pollero, para Esteban Chávez, para Arturo Soto. Saluditos, saluditos, muchachones. También por ahí saluditos para Patas Planas, para Olga, la chaparrita de Hidalgo. Saluditos, muchachones, linda tardecita. Ando acá con horario completamente disponible para su programación. Y vámonos con este temita por acá que nos andan solicitando, que lleva por título Lagunas de Peso Pluma. ¡Hoy nomás! ¡Ánimo! ¡Ánimo!

Gracias por los mensajitos. Y usted, pues yo aquí trabajando, muchachones, echándole ganas, echándome aquí unas rolitas que dijeron, unas burrotas. No, nada de eso. Andamos acá en sintonía del insaciable. Y ya se lo saben que si quieren mandar un mensajito aquí a cabina, lo pueden hacer al 487-219-4760. ¡Ánimo, muchachones! Súbanle ese bocinón, pero si bien reciote hasta que truene.

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1: Hoy nomás, ahí quedó este temita. Por acá son las 5:42 minutitos, muchachones. Y por acá, vámonos con otro temita. Claro que sí, como de que no. Y este lleva por título Malboro Rojo de Fuerza Régida. Hoy nomás, para que se sientan bien belicones, muchachones.

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1: Bueno, muchachones, vámonos por acá con este otro temita que por ahí nos andan solicitando, que yo por título el mayor de las ranas. ¡Hoy no más! ¡Ánimo!

Hoy no vamos, chichones. Por acá son las 5:50 minutitos de la tarde. Hora México, ya estamos acá con horitas completamente disponibles para su programación. Y vámonos por acá con este tema de que lleva por título Linda Mujer de Ian Córdoba. Hoy no más.

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1: Y saluditos, saluditos por ahí para el compita Sánchez. Buenas, buenas. Ya llegué, yo también. Ya llegamos, ya nos vamos. ¡Ánimo!
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0: ver, vamos a ver qué tenemos por acá, los mensajitos.
1: Ya llegamos.
2: ¿Dónde va? Que apenas vamos llegando.
0: Ya llegamos, puro cotorreo, puro de chis. Vamos por acá, muchachones, con este temita. Y claro que sí, ahorita por acá ando poniéndole ese temita, como de que no. Y que suene ese bocinón hasta acá, hasta cabina, muchachones, que retumbe. ¡Ánimo!

saluditos por acá, menciones para el buen Mofles. Buenas, buenas. ¿Cómo andamos? ¿Qué me cuentas? ¿Qué hay de nuevo? Por acá son las 5:56 minutitos de la tarde, hora México. Y estuvo en las menciones, ando con horitas disponibles para ser patrocinada y que suene ese bocinón. Vámonos por acá con este temite que por ahí nos anda solicitando el compa Pollero. Chula, vente con Luis R. Conríquez. ¡Hoy no más!